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El 19 de marzo de 1998 quedó dormida esta letra entre las hojas de un cuaderno. La figura que mis ojos ven es la misma que me engendró ya hace un tiempo. El estampa de mi viejo que los minutos, días, horas van borrando con el tiempo. Quisiera ser del tiempo el reinado del Señor y pedirle por favor que me detenga el conflicto que siento por vos, viejito, al saber que ya no estás. Querido papá, gaucho viejo, cuánto respeto siento al nombrarte. Qué inmenso es el campo de amor y de ternura que guardas dentro del pecho. El silencio es testigo de todo lo vivido a tu lado. El orgullo que sentimos por educarnos de tal forma y de saber que teníamos un amigo en quien confiar. Tus hijos te damos las gracias por la oportunidad de esta vida y dejarte esto que es tonada. Para vos, papá, Manuel Barroso.

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1: Agustina y Daniel Farías, Juan y Esteban Suárez, de los Pagos de Uspallata, y a Roberto Rodríguez, de los Pagos del Chayado. Melodía de Amor, y a don Fernando Muñoz de San Juan, nos vamos con la primera.

Luca Franco y Ramón Báez, junto a la Bebe Pollarolo, al Fabio Agüero con cariños, Alejandro Croco y la señora Maye Solís. ¡Vamos con la segunda!

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Roberto La Pena junto al Negrito Mayorga, Gringo González también Juancito Berrío. Aquí le dejo mi canto, siempre les cantaré, y va mi abrazo cuyano al sombrerito Cofré.

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8: Se va una cueca cuyana para el amigo Jole Aranela de los Pagos de la Bebida.
9: Se va la primera.

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1: Se va este gatito cuyano para el Diablito Soto y el amigo Dionisio Parada.
2: ¡Venga nomás!

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1: Este tema se lo quiero dedicar con todo cariño para mis dos hijas, Karen y Nadia.

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3: Cornelio y Valerio Funes, hermano, para ustedes la tonada.

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1: Para vos, mamá, con mucho cariño.

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Dos horitas de música en este submarino amarillo que arranca en la 89.3 en operación técnica. Nuestro compañero Esteban Garay y quien les habla, Pablo Ochoa, te vamos a estar acompañando en este submarino amarillo que arranca por Santiago del Estero, que arranca con Aroma de Chacarera, que arranca con los Carabajal. Sembremos la chacarera, nos dice, y nosotras sembramos chacareras al inicio de este submarino amarillo de esta manera para bailar en la tardecita cuyana. Los Carabajal, sembremos la chacarera.

Los Carabajal nos dicen: sembremos chacareras. Ya que estamos sembrando chacareras, nos vamos a sembrarlas en las piedras. Un clásico de Atahualpa Yupanqui, Chacarera de las Piedras, de uno de los primeros discos de un joven en aquel momento, y aún lo sigue haciendo, Abel Pintos, que interpretaba diferentes canciones de autores del folclore y también del rock. Se acercó mucho a la banda Animal, una banda que apreciaba mucho Abel Pintos. Pero en este caso vamos a escucharlo interpretando la canción de Atahualpa Yupanqui, Chacarera de las Piedras. Abel Pintos llega a este Submarino Amarillo.

0: y Abel Pintos volverá en algún ratito a este viaje que estamos haciendo en este submarino amarillo, ahora en su versión más joven, invitándonos a bailar la Chacarera de las Piedras, este clásico de Atahualpa. Muy jovencita su voz, Abel Pintos, escuchándose en 89.3. Para Juan Pablo, que está sintonizando la radio, le regalamos una cueca, la refranera. Félix Dado Palorma llega aquí a la Cuyún, la cueca para el Juan Pablo.
1: Polo, prepárese que allá va. Invítelo a Víctor Pérez, con usted quiere bailar. Dice que tiene un pañuelo si se lo quiere bordar. La primera ya se va.

Era, nos vamos a la Mercedes Sosa, que nos va a invitar nuevamente a bailar una chacarera en la tardecita de hoy para quitarnos el frío, este fresquete que estamos sintiendo aquí en Mendoza, y bailar al ritmo de Para Cantar He Nacido. La Mercedes Sosa llega al 89.3 en el submarino amarillo, chacarera, Para Cantar He Nacido.

Le mandamos un fuerte abrazo a los compañeros que están trabajando aquí en la radio, que nos acercaron las tortitas. Fuerte abrazo y gracias por la solidaridad. Estamos escuchando a Mercedes Sosa con la chacarera Para Cantar He Nacido. Y ahora llega la Yuri, que también va a hablar de cantar. Si la cantan los que cantan, la Yuri llega al submarino amarillo.

Y ahora llega, me agarró con la tortita en la boca. Ahora llega, después de la Yuri, la Susy Shock con Chacarera de vuelta. Nuestra hermosa traba Susy Shock va a llegar al 89.3. Nos va a invitar a bailar una chacarera disidente para todos ustedes que están sintonizando la 89.3. Invitar a bailar esta chacarera disidente, Susy Shock, Chacarera de vuelta.

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1: La hermosa Susy Shock, poeta, traba, musiquera. La Susy llega con Chacra de Vuelta. Se la regalamos a Nati y a todos los compañeros que están escuchando la radio del taller de poesía de Guadmallén. Y ahora llega una canción escrita por Fito Páez, interpretada por Juan Carlos Baglietto en sus primeros discos. En este caso, una versión de Los Tequis, La Vida es una Moneda, canción que todas tarareamos y vamos a cantar en la 89.3 en esta tardecita de trova, chacarera, folclore, mezcla que nos invita a este submarino amarillo del día de hoy.

Los Tequis, interpretando una canción de la trova rosarina, La vida es una moneda. Y una canción que va a llegar ahora en el ritmo de tango es Un loco en la calecita. Esa canción que habla de tanguito y que habla de drogas legales e ilegales. Un loco en la calecita, Mixtión, va a versionar esta canción de la trova rosarina al ritmo de 2x4. Un loco en la calecita llega aquí en este submarino amarillo.

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1: Tremenda versión de Un Loco en la Calecita. Mixtión nos invitó a escuchar esta canción de la trova rosarina en clave de tango. Para Enrique, que está escuchando la radio, le invitamos a escuchar este tango interpretado por Quinteto Negro La Boca, Que te vomite Dios, ya que hablamos que Dios es una máquina de humo, según la canción que estamos escuchando de Un Loco en la Calecita. Quinteto Negro La Boca nos dice que te vomite Dios, y así llega al 89.3, Quinteto Negro La Boca.

Estamos escuchando Que te vomite Dios, el Quinteto Negro La Boca, y acompañamos lo que dice la letra diciendo ni olvido ni perdón. Espero que la estés disfrutando, Enrique, a esta canción Que te vomite Dios, el Quinteto Negro La Boca. Justamente muchas que hicimos decir eso a Videla y a tantos dictadores de civil también. Llega desde Mendoza Alter Tango con su milonga de mar, escuchándose en este submarino amarillo.

Impresionante versión de esta milonga rockera de Alter Tango, esta orquesta mendocina con su milonga de mar. Quien nos visitó el año pasado a la radio fue Mochi, este cantante trans, que hace días atrás, muy poquitos días atrás, en las redes sacó una nueva canción al ritmo también de tango, llamada Bicicleta, y te invitamos a escuchar a Mochi con su nuevo tema, su nueva canción, Bicicletas, llegando aquí al Submarino Amarillo.

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1: Hermosa canción de Mochi, de Compañero Trans, popular en su música, llega con su nueva canción Bicicleta, escuchándose en 89.3. Ahora nos vamos a una canción clásica del tango, una milonga, que es Milonga Sentimental, interpretada por Carlos Gardel en la 89.3, Gardel en el submarino amarillo.

Y de este clásico del tango, Milonga Sentimental, Carlos Gardel, le vamos a regalar a Loli, que está escuchando la radio, una versión de un clásico también de la música popular, Naranjo en Flor, hermosa poesía, por cierto, en la voz de Palo Pandolfo, Matías López, interpretando Naranjo en Flor, llegando aquí a este submarino amarillo en esta tarde del 89.3. Palo Pandolfo, Matías López, Naranjo en Flor.

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1: Tremenda versión de Pablo Pandolfo junto a Matías López haciendo Naranjo en Flor. Ahora llega una canción de Andrés Calamaro, pero interpretada por Omar Moyo. Jugar con fuego. ¿Alguna vez jugaste con fuego? Y si jugaste con fuego, sabes que te puedes quemar. Omar Moyo, Jugar con fuego, escuchándose en la 89.3 al ritmo de 2x4. Moyo, Jugar con fuego.

Tremenda versión de la canción de Andrés Calamaro interpretada por Omar Moyo, Jugar con Fuego. Ahora llega una canción que todas, cuando agarramos la guitarra, hemos interpretado, un clásico de Luis Alberto Spinetta, que salió en un disco titulado Pescado Rabioso en Artaud, pero que es una canción de Luis Alberto Spinetta. León Gieco la interpreta en una interpretación particular que te invitamos a escuchar en esta tardecita de compartida de musiquita. Todas las hojas son del viento, León Gieco cantando a Spinetta de esta manera.

Si te gusta León Gieco, estás disfrutando de esta canción de Spinetta. Si te gusta Spinetta, la estás disfrutando también. Husmeando y buscando canciones para compartirles en la tardecita del 89.3, llegamos a un disco de un coro llamado Coro Canta Pueblo, que descubrimos que invitó a León Gieco a cantar una canción justamente del músico argentino, Todos los días un poco, una versión muy particular que se la queremos regalar. Coro Canta Pueblo, León Gieco, Todos los días un poco.

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Tremenda versión del coro Canta Pueblo junto a León Gieco, su autor de Todos los días un poco. Y ahora llega un trío muy particular: Mercedes Sosa, Abel Pintos, Andrés Jiménez, el cantante de Animal, interpretando una canción de Miguel Abuelo, El himno de mi corazón, escuchándose aquí en la 89.3. La Sosa, Pintos y Jiménez llegan con Himno de mi corazón.

linda tardecita de canciones, en este caso encontrada en un disco de Abel Pintos. Abel Pintos, Mercedes Sosa y Andrés Jiménez, el cantante en aquel momento de Animal, luego lo sería de Demente. Terrible versión de un clásico de Miguel Abuelo, El himno de mi corazón. Ahora llega una canción que todas conocimos por Serú Girán, canción escrita por Charlie García, interpretada por un autor de folclore, Alberto Rojo, que tiene como invitado al autor de la canción, a Charlie García, y juntos hacen Desarme y Sangra, para que la disfrutes en la tarde de Submarino Amarillo. Amor.

Tremenda versión de Charly García junto a Alberto Rojo, Desarma y Sangra, clásico de Serú Girán, escuchándose en el 89.3. Ahora llega una canción de Divididos, pero interpretada por Rubén Patagonia y Ricardo Mollo, que nos invitan a cantar en idioma de pueblos originarios, A Par Mil, esta canción que se hizo muy popular en la versión de Divididos, pero que llega aquí en la voz de su autor, Ricardo Mollo y Rubén Patagonia, haciendo Par Mil. 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

Hermosa versión de Parmir, interpretada por Moyo, Ricardo Moyo y Rubén Patagonia. Y ahora llega Moyo junto a David Lebón haciendo una canción que el guitarrista escribió para Serú Girán. Estamos hablando de David, este vecino de Mendoza, que escribió Un Mundo Agradable y que te queremos regalar en esta tarde de compañía, en este submarino amarillo en la 89.3. David Lebón, Ricardo Moyo, Mundo Agradable.

Uno no para de viajar con esas guitarras de Lebok y Moyo, de esta hermosa canción de Mundo Arrarable que Serú Girán en el año 92 en su vuelta grabó justamente en su disco de Serú Girán. Ahora llegan los Abuelos de la Nada, los nuevos Abuelos de la Nada, junto a Ricardo Moyo, haciendo Lunes por la Madrugada en la tarde de La Cuyún. Llega este clásico interpretado por Moyo y los Abuelos de la Nada.

Si estás cantando esta canción como la estamos cantando aquí, Esteban está a puro grito con los abuelos de la nada. Nos vamos a una canción que nos invita a hacer filosofía. ¿Existe la verdad? Bueno, Divididos nos va a cantar ¿qué ves cuando la mentira es la verdad? Algo que hablábamos días atrás y que ahora llega en este disco de la era de la boludez, que Divididos se hizo popular con esta canción de ¿qué ves? Divididos, llegando al submarino amarillo en 89.3.

la menor y un sol, parte de esta canción llamada ¿Qué ves? De Divididos, escuchándose en la Cuyun. Y si agarrás la guitarra y querés cantar otras canciones, también podés ir a Ataque 77 y empezar a darle machaque a la guitarra para que suene pam y suene como esta canción de Ataque, Hacelo por mí. Todas hemos cantado esta canción alguna vez, llegando al submarino amarillo de la tarde de hoy.

otra canción tarareable y que Jorge aquí, nuestro compañero que está trabajando en el 89.3, nos tarareó y nos pudo ayudar a descifrar, que es La Renga, con su canción Veneno, otra canción tarareable y para tocar con la guitarra. Llega en la tarde de hoy en el Submarino Amarillo La Renga con su clásico Veneno, llegando a la 89.3 La Renga.

La Renga con su Veneno en la 89.3. Y ahora nos vamos a Córdoba a bailar un poco de cuarteto junto a La Conga de Nahuel Penisi. Canción de Nahuel Penisi, Universo Paralelo, versión de La Conga que invita a su autor. Y la cantan juntes de esta manera en esta tarde del 89.3, en esta tarde de Submarino Amarillo, Nahuel Penisi, La Conga, Universo Paralelo.

y de Nahuel Penici, La Conga, con su universo paralelo, para los compañeros que están trabajando en la radio, puro martillazo, le invitamos a bailar al ritmo de Mon Laferte y Juanes, Amárrame. Llega esta cumbia al ritmo de Mon y de Juanes, Amárrame, en la 89.3.

y de Mon Laferte y Juanes, nos vamos a Natalia Lafourcade y Los Ángeles Azules haciendo Nunca es Suficiente. Muchas hemos cantado esta canción. Natalia Lafourcade, Ángeles Azules, llegando al 89.3 a este submarino amarillo.

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2: Llegando al final de este Submarino Amarillo en la 89.3, historias que no tienen final, pero el programa sí. Llegando a su final, la Delio Valdés, Javier Ortega, nos invitan a bailar y cantar esta canción de un tiempo a esta parte, cierre del día de hoy de este Submarino Amarillo. Seguí sintonizando la 89.3, ahora baila con la Delio y con Javier Ortega de un tiempo a esta parte.

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0: 10 veces y 10 veces más saludo a las fuerzas de la madre tierra, en su abuela, en su abuelo. 10 veces y 10 veces más saludo a las fuerzas del agua, abuela agua, abuelo agua. 10 veces y 10 veces más saludo a la fuerza del fuego, fuego abuelo, fuego abuela. 10 veces y 10 veces más saludo a las fuerzas del viento, viento abuelo, viento abuela. 10 veces y 10 veces más saludo a todos los hermanos y a toda la gente. Mi nombre es Rancalé, Yanquinao es mi origen ancestral, el Malargüe es mi origen territorial. Démonos una pequeña palabra azul. Somos las cuatro fuerzas. La biodiversidad es la vida. Hermanas, hermanos, a levantarse, a despertar, a recordar. El tiempo es ahora.
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A usted, don Carlos Flores, así le quiero cantar a Martín Riva y señora, la primera va a empezar. A ver, don Ricardo Torres, si usted la quiere bailar.

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1: Dedicamos este vals con mucho cariño para nuestras esposas, Karina Castro, Hilda Barrionuevo, Mónica Rosales y Margarita Sosa.

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2: Dedicamos esta tonada para la familia Carrizo de los Pagos de Mediagua.

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2: Dedicamos este gato para Doña Flora, Germán Barroso, Guille Miranda, Aldo y Panchito Barroso.

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1: Allá en el oeste, Mario Grima, donde se arruga el mapa, con cantos andinos la tierra entona su corazón de montaña, junto al vino de marzo, que rueda bailando por las parras para hacerse amigo de los hombres y enaltecer su esperanza. Existe una niña viña que se acuesta y amanece con cuecas y tonadas. Que viste con piel de vendimia sus rubores de serranas y sale de fiesta por las calles entre cuecas y guitarras. Abrigos y cogollos, sonrisa de muchacha, tachos de uvas y vía blanca, niña que se sumerge en los racimos y que le brota el amor con ganas entre poeta, tonadero de los nuevos y de la vieja usanza. ¡Ay, mi tierra linda! Hay que ser bien macho para poder domarla a fuerza de acequias, de sudor, de sacrificio, de esperanza, porque la viña, vitilescano, no crece sola si no está el hombre para regarla con sus manos. Pero siempre agradecida mi tierra gaucha, y cuando revientan su primer frutal entre racimos, duraznos y manzanas, créame, Urtubia, que hay que abrirse el corazón para poder amarla y beber su sonoma de jairilla, de coirón, de chipica y de retama. Por eso, Reinera Aguilar, por eso canto mi mujer oeste, mi Mendoza viña, niña que se acuesta y amanece con cuecas y tonadas.

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2: Dedicamos este tema con todo el amor del mundo para nuestra querida madre, Angélica Altamira.

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1: ¡Qué bonitas!

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Le doy dos manos que el hombre hace tiempo ya olvidó. Manos, manos que fueron golpeadas, humilladas por el odio y el rencor. Manos que hicieron milagros, manos que dieron amor. Miren bien, quiero que vean, pues son las manos de Dios.

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Mis riquezas fueron aquellos sitios donde aprendían mis canciones, quienes me las mostraban. Vagabundos alrededor de sus hogueras, iluminaciones de cirqueros y perros, donde me convertía en una chispa transitoria, disuelta en las remotas antífonas que saben las cigarras. Mi patria era la intemperie, los acosados campos de clorofila elemental y fauna en explosión, pero también era ceniza, miércoles de lloviznas, masticando la hogaza sucia y nutritiva que comparte el proscrito ordinario, risueño y colosal, entre las tibias, ocasionales piernas de un cisne amaestrado. Fui un trovador errante y ahora, tras el paso del tiempo, soy quien enciende las hogueras, quien convoca luciérnagas y sabe el nombre de la chispa que salta de la crepitación hacia la noche, cometa de un universo diminuto donde mi mano es la de Dios, quiero decir, la de un colosalmente viejo vagabundo con la mirada puesta en los senderos, con la memoria abierta a la única riqueza que le espera. Susurraré mi historia a un trovador errante, sombra en busca de almas, para que la reparta junto a los fuegos ocasionales, tibios, que depara el camino a todos quienes sueñan con un cisne.

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1: ¡Qué gran fiesta de colores!
2: Necesitamos cambiar la manera de ver la producción y el consumo.

0: En la Argentina, el precio de las verduras se encarece por la extensa cadena de comercialización que vincula a los pequeños productores de las verduras en los barrios. Por eso, es necesario generar otras maneras de acercar los productos del campo a las familias de la ciudad.
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0: En Mendoza hay experiencia de otras formas de comercializar verduras. Entrevistamos a Gisela Conti, integrante de la Unión de Trabajadores Sin Tierra de Jocolí, Lavalle, cooperativa que produce y comercializa verduras frescas.
1: 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Mi mamá naturaleza.
0: Gisela Conti nos cuenta cómo surgió la iniciativa comercialización del bolso de verduras durante la pandemia.
2: Es una iniciativa que está en un contexto total de pandemia, donde se comienza a especular con el tema de precios de alimentos, sobre todo muy marcado en el tema de verduras. Y es ahí que desde la cooperativa Tierra Campesina, quien es la que nuclea productores, se piensa en un bolsón solidario de verduras. Contamos con un precio justo, tenemos un precio que es incomparable, a lo mejor a nivel departamental y también provincial, porque estábamos trabajando en eso. Es verdura fresca y son productos cooperativos, también es importante resaltar eso.
0: Gisela, ¿cuáles son las zonas que abarcan con la comercialización de bolsones?
2: Es un tipo de delivery lo que trabajamos. Se hace en todo el departamento de Lavalle, tratamos de abarcar a todos los distritos, y hay un día que llegamos, cada 15 días, mejor dicho, que es en la ciudad de Mendoza, que es para que llegue también esta propuesta de verduras frescas para todos.
0: ¿Qué verduras contienen los bolsones?
2: Tenemos camote, los huevos también son de una productora de 3 de mayo, después tenemos productores de vergel, bueno, muy variadito, papa, bueno, la lechuga, es lo único a lo mejor que estaríamos comprando en feria, pero lo demás todo de producción local de nuestros productores. Así que trabajan en gran parte también la agroecología, así que es un bolsón súper sano, a precio justo, porque no hay intermediario, lo venimos trabajando así, para que llegue productor a consumidor. Es una buena alternativa para hacerle frente de pasos a la crisis, ya esta pandemia es una buena opción, y sumamos ese bolsón de 250, porque generalmente trabajamos con uno de 600 para Mendoza y para Lavalle también, pero agregamos este de 250, que a lo mejor a veces los vecinos o las familias no llegan a ese bolsón más caro, también que es más económico, es gran parte de gran ayuda también.
0: Hemos escuchado a Gisela Conti, integrante de la cooperativa Unión de Trabajadores Sin Tierra de Lavalle. Es importante la experiencia de comercialización de verduras frescas de la Unión de Trabajadores Sin Tierra de Lavalle, porque es una alternativa de acortar distancia entre productores del campo y familias consumidoras de los barrios.
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3: Si viene de la tierra,
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0: Junto a la Vía Campesina afirmamos: sembrando soberanía alimentaria, solidaridad, cosechamos derecho y vida digna. Este microprograma forma parte del proyecto del Centro Mujica, Microprogramas de Soberanía Alimentaria y Economía Social. Fue editado por la radio comunitaria Cuyum, Mendoza.
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0: esto puede cambiar. Depende de vos y de mí.
1: En un barrio, un chico le contó a su amigo que lo juzgaban por cómo se vestía y que prefería irse por otro lado para evitar esas situaciones. Él se sentía triste e intimidado.
0: Esto puede cambiar. Depende de vos y de mí.
1: No hay que juzgar a alguien por cómo se viste.
2: Fue una producción de los chicos y las chicas de nuestros barrios para Radio Comunitaria Cuyén.
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0: Diez veces más saludo a las fuerzas de la madre tierra, en su abuela, en su abuelo. Diez veces más saludo a las fuerzas del agua, abuela agua, abuelo agua. Diez veces más saludo a la fuerza del fuego, fuego abuelo, fuego abuela. Diez veces más saludo a las fuerzas del viento, viento abuelo, viento abuela. Diez veces más saludo a todos los hermanos y a toda la gente. Mi nombre es Rancalé, Yanquinao es mi origen ancestral, el Malargüe es mi origen territorial. Démonos una pequeña palabra azul. Somos las cuatro fuerzas. La biodiversidad es la vida. Hermanas, hermanos, a levantarse, a despertar, a recordar. El tiempo es ahora.
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4: ¿De dónde viene tu canto? Tu voz de heridas torcasas. ¿De dónde traes tristeza? Ballista, niña de escarcha, que ayer andar solitario se detuvo en tu nostalgia, que madrugadas te crece cuando te canta el tonado. 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Cantar del álamo al río y del valle a la montaña, pena de amor que se dice a orillas de una guitarra. Eres racimo de endechas para la niña que se ama, para el olvido y la ausencia, para la fe y la esperanza. Dulce sabor de vendimias tienen tus coplas tonadas cuando derramas el vino del canto en la serenata y entre cogollos le arrimas al querer tu tibia llama. El hombre de Cuyo entrega el corazón cuando canta. Por eso quiero tus versos estremeciendo mis ansias. 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

0: experiencias como la del Pablo acá con el con las cañerías congeladas, y eso también lo vamos a ir hablando en el programa, ¿eh? Así que, pero bueno,
1: las vías de comunicación para comunicarse con la Radio La Leñera es el 1216-842797, agendadísimo ese número. Pero si vos estás en Godecruz y decís, che, yo la verdad que quiero mandar un mensaje a la Cuyum porque me queda más cómodo.
2: Porque ya lo tengo agendado
1: o me queda más cerca. Lo haces al 1212-1615-70. Ese es el número de la Cuyum. Podés mandar un mensajito ahí directamente a la Cuyum y no los rebotan cual operador telefónico. O sea, ¿ustedes llegaron a hablar por teléfono con operadora?
2: Sí.
1: ¿Sí? ¿Vos llegaste? ¿De verdad? Sí. ¿En San Martín tenían operadora?
3: Había una... ¿sí? Como una... ¿cómo se llama estos lugares donde uno va a ocupar el teléfono y paga después?
1: Un locutorio.
3: Donde uno llamaba,
0: una cancha de palde,
3: le pasaba el número a la operadora, esperaba, después la operadora llamaba, usted atendía y...
1: Ese es el sistema de enlace de número. Te decían, a ver, dígame el número 4, 5 y ponchaba. Bueno.
0: Algo moderno estamos hablando,
1: ¿no? Algo moderno, sí. Esto es lo que te hace el cine, ¿no? Te hace mucho daño. 12-1 para comunicarse con la radio Tierra Campesina en La Valle. Si estás en La Valle y te queda más cómodo comunicarte con la radio Tierra Campesina, lo podés hacer al 1212-79-78-74.
3: Muy bien.
1: Así que ahí tenés las vías de comunicación para comunicarte.
3: ¿Estás en el Encón?
1: Si estás en el Encón, te comunicás directamente con nosotros al 1216-84-2797.
4: Muy bien. Pero escuchan, ¿qué radio escuchan?
1: Si están en Radio Campesina, ahí, si están en el Encón, nos están escuchando desde Radio Campesina en este preciso instante, así que le mandamos un saludo ahí a la gente del Encón y al límite ahí que tiene con Uspallata.
4: Lo mismo que si están en Tupungato, puedes escuchar Radio Sin Dueño, que estamos saliendo al aire. ¿Y tenemos la forma de comunicarse con Radio Sin Dueño?
1: Ahí.
3: 1216-842797, ¿no?
1: Exactamente.
4: Muy bien, que es nuestro número, pero que bueno, nos llega. Ustedes quieren llamar a Radio Sin Dueño y nos llega a nosotros. Bueno, nos vamos a ir un pequeño corte, son las 9:26 de la mañana. Estás escuchando Entre Mate y Mate y vamos a estar acá hasta las 12 acompañándote. Empezaron las vacaciones, así que ahí como están con les pibes, les niñes en la casa, cuéntenos qué están haciendo, cómo se preparan para estas dos semanitas invernales. Con mucho tiempo ahí para disfrutar. Esperemos que el clima nos acompañe. Ahí te vamos a contar más cómo se viene el clima.
0: Muy bien, vamos a tener esa agenda también cultural del fin de lo que son las vacaciones, ¿eh? Y nos vamos con la musiquita, un poquito ahí de lo que se viene, de lo que se viene dentro de unos meses, la primavera.
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0: Exactamente a las 9:35 continuamos mateando entre mate y mate.
1: Así es, estamos acá y la forma de comunicarte con nosotros es el 261-684-2797. Sí, las gafas, los anteojos no me fallan. Estoy lejos del número,
0: Está regulado para 60 centímetros y la veo que se ha puesto a casi un metro del cartel, así que está complicado.
1: Bueno, vamos a empezar por la temperatura acá en Las Vegas. ¿Está soleado? No, soleadísimo. Hoy vamos a sacar una foto. ¿Se puede poner la cámara para que la gente vea dónde estamos?
2: Pero ahora está viendo ahora está viendo al Pablo la gente.
1: Bueno, no vamos a cambiar entonces de esa belleza, la vamos. No empiece a bulinear.
2: No, pero es para que sepa, ahí se ve el control, se ve toda la atención. Pero ahí podemos poner el teléfono afuera, es una muy buena idea, vamos a poner ahora en breve el teléfono afuera.
1: Para que vean, aquellos que no sepan dónde se ubica este vagón leñero, estamos acá en Las Vegas, en el Club Social y Deportivo El Plata. Así que bueno, estamos con una temperatura de un gradito, aunque ustedes no lo crean. ¿Lo creen? Me miran con cara de... Bueno, la mínima fue de 3 grados bajo cero y se espera una máxima de 9 grados en Las Vegas, que es muy diferente a Potrerillos. Por eso siempre cuando los compañeros de otras radios dicen la temperatura de Potrerillos, obviamente los que están acá en Las Vegas o en El Salto dicen, pero acá 5 grados no hacen ni en pedo, acá estamos con 5 grados bajo cero más o menos. Así que cambia bastante, unos 3-4 grados de diferencia hay. En Mendoza, si nos vamos para Mendoza, estamos hablando que nos podés escuchar por Radio Cuyum. Están haciendo también 2 grados, más o menos estamos compartiendo los mismos fríos. Y se espera una máxima de 11 grados, la mínima fue de 1 grado. ¿Y alguien tiene alguna otra temperatura de la provincia? Por ejemplo, La Valle. Si me voy a La Valle, ¿con qué me encuentro, Javier?
0: Mira, en La Valle
2: con
0: vas
2: chivos.
0: A encontrar
1: con, mucho... No, todavía no, mira, mentira eso, mentira. No me encontré con ningún chivo. Hace años que me vienen prometiendo que me voy a encontrar con un chivo.
2: Pero,
1: y nada.
2: ¿Que ustedes no le invitaron a comer un chivo el fin de semana pasado?
1: No.
2: ¿No les llegó la invitación?
1: Ni ahí.
2: Juan Burba a mí me invitó, ¿no?
1: ¿Te invitó?
2: Me invitó, la Dani y el Fran me invitaron a comer un chivo, que ustedes no le avisaron. Ay, me parecía extraño que ustedes... Claro, a mí me dijeron, che, ¿y tus compañeros?
1: Viste, bueno, no sé, no los han invitado.
2: No los han invitado.
1: Bueno, cuestión, no se ha visto un chivo, pero la temperatura, ¿cómo está?
0: Menos 2 grados, vamos. Menos 2 grados. Está más frío que acá, según los
1: actualice
0: estamos.
1: La página.
0: A ver, permítame.
1: Capaz que se quedó, para mí se quedó congelada esa página, bueno, no puede ser. Bueno, a ver,
0: uno.
1: Llamado a la solidaridad a la ballina, por favor, si nos pueden decir si en La Valle están haciendo menos 2 grados. Menos 1 grado, o sea, porque acá estaríamos compartiendo la no, acá estaría más caluroso, no sé, está medio loco todo el tiempo. Bueno, entonces, la mínima, están haciendo menos 1 grado, ¿y qué se esperan? ¿Qué esperan allá en La Valle?
3: Ahí sonó, Javi. Ahí sonó. Un resorte de efecto especial y impresionante.
2: ¿Qué temperatura están esperando para de máxima para La Valle?
0: Están aproximadamente 16 grados de máxima, va a haber. Va a estar lindo, che. En algún momento, con el solcito
3: allá.
0: A pleno, mediodía.
2: No.
3: Vamos para allá, que vayan preparando los chivos.
2: Sí. Sí, a mí me invitaron por este fin de semana también. ¿No? Ustedes no la... Y les cuento que el pronóstico para hoy lunes, que dice la provincia de Mendoza, este pronóstico que leemos todo, dice preparado. Acá donde el Javier decía donde va a estar lindo, le vamos a hacer compartir que dice viento sonda leve desde las 4 de la mañana hasta las 11 en la precordillera. Tal vez eso explique por qué hace más calor acá que en La Valle. Y la zona sur de Malargüe dice posteriormente circulación de viento norte débil desde las 12 hasta las 19 en la franja este de la provincia. En esa franja siempre hace un poco de fresco. Ahí zona San Martín hace mucho frío. Nubosidad dice cielo despejado durante la mañana desde las 12 y se observa el cielo algo nublado en Malargüe y posteriormente en el Valle de Uco. Alta montaña, cielo despejado con condiciones de nubosidad, desde las 12 y en la zona sur. Dice, la temperatura promedio en el llano va a ser de 14, la mínima se va a registrar en Malargüe y las zonas bajas del Valle de Uco de menos 4. en la mínima en el resto de la provincia, entre 1 y 2 grados bajo cero. Les cuento otra cosa importante, que sigue el viento sonda para el martes, ¿eh?
1: Mañana seguimos con viento sonda, ¿se va a sentir más o qué? ¿Cómo va a estar?
2: Dice que va a estar todo el día el hermoso viento sonda desde las 5 de la mañana hasta aproximadamente las 22 horas, afectando a toda la precordillera. Así que aten al perro, aten las cosas porque
1: el techo. Pongan las piedras.
3: Aten al perro al techo, dice usted.
2: Si se porta mal. No, no, eso no.
3: A que no se le huele el viento.
2: Así que va a haber viento sonda. Dice que va a ser teóricamente entre 30 y 40 kilómetros por hora la ráfaga, pero bueno, siempre está bueno tener todo previsto.
1: ¿Y alguna noticia de Valle de Uco, Tupungato, cómo va a estar?
2: No, no tenemos noticias en Valle.
1: No, bueno, no, es que Javier la tiene por ahí.
2: Javier la tiene.
0: Un gradito en Tupungato en este momento.
1: ¿Y qué se espera de máxima?
0: Se esperan 13 grados de máxima y fue de menos 2 la mínima.
2: Lo dice como periodista deportivo, eso me encanta.
1: Está muy compenetrado con el
2: mundial. Sí, estás con clima mundial, Javier, está muy bien.
0: Tenemos mucho para hablar del mundial, ¿eh? Si quieren en algún momento hacemos un bloquecito porque hay mucha data.
3: El programa de suyo dibuje, maestro.
0: Bueno, a eso de las 10:20 vamos a estar, no, 10:30 vamos a estar hablando del mundial.
2: Bueno. Y nos ha llegado un audio, Pablo, ¿no?
3: ¿Podemos compartir un audio? Está chequeado el audio.
2: Está chequeado.
1: Si chequeado.com.
3: Vamos al aire con el audio.
4: Hola, la radio La Leñera. Un saludo para la radio La Leñera. Voy a pedir una canción que es Entre mate y mate.
3: Entre mate.
2: Le gusta la apertura. Me suena conocido el Galito, así que le mandamos un saludo al Galito, hermoso, a la Pieri ahí, a la Maylen que está en la casa.
1: Fan ahí de...
3: Le vamos a poner esa canción en un ratito, Gael.
1: Este hermoso tema que fue creado por Sicardi, el Alex Sicardi, hermoso, sí. Bueno, ustedes no lo saben, pero
2: averigüen,
1: sí, que son periodistas, vamos.
2: En algún momento sí, lo supimos, supimos el nombre de la persona, fue un compa ahí de la Cuyum que lo hicieron, pero hasta ahí llegamos con la información, no lo recuerdo, sinceramente.
1: Bueno, ¿qué hora es? Tienen las 9:43, nos vamos a una pequeña cortinita, así volvemos con la garrafa y terminamos con esta parte más de servicios. Aunque vamos, acá no lleguen, vamos a ver si vuelve la garrafa, el camión garrafero por acá, pero...
3: No tenemos idea. Sí tenemos idea de que este es el momento de Hombres de Lleno. Nota blanca.

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6: Y esta es la introducción, el pie para el siguiente tema.
4: Estamos acá con la garrafa.
3: ¡Qué apertura! ¡Qué apertura!
7: Ya, acá, ya. Así que yo dejo el aire a que suceda lo que tenga que suceder.
6: ¿De qué vamos a hablar en este bloque?
7: De la garrafa, pero bueno, cada uno va interpretando subjetivamente qué le despierta este tema y saca su interior ahí a
3: su flor, interior artístico.
7: A flor de montaña. Bueno, este anuncio es para la garrafa subsidiada, la garrafa en tu barrio, que pasa por los 18 departamentos de Mendoza.
4: Mirá qué bien, qué dato. Sí,
7: exactamente. La garrafa, para aquellos que todavía no han ido a comprar garrafitas, les cuento que ha subido, estaba, no sé, en porcentaje.
4: Yo te tengo, ¿cuánto es? Promedio. Promedio andaba por 10.000. Y ahora está en 15.000.
7: No, eso, claro, sí, eso sí lo sabía. No sabía cuánto es el porcentaje de esas cosas, no lo sé sacar, el 10, el 20, el 30, no sé cuánto subió.
4: 50.
7: Pero subió bastante, es verdad, de 10.000 más o menos que estaba en 8.000, 10.000 a 15.000, 500 la más cara. Así que...
3: Recordemos, la garrafa solidaria, si vos vas al kiosco y conseguís la garrafa 40, no es que te esté vendiendo de más. Lo que pasa es que la garrafa solidaria sale el 50% de la garrafa más o menos real.
7: Acá mismo en la página del gobierno de Mendoza sale que en el mercado, como usted está diciendo, don Lautaro, supera los 30.000 pesos. O sea que es un... está pero ha subido un montón.
4: Ha subido.
7: Para lo que estaba. Teniendo en cuenta que los salarios no suben, ese es el tema. Que ya, sube la vez de buche, pero no es tanto. 15.000, si vos el almacén va y la compras a 30.000. La verdad que 15.000 es mucho menos. Pero cuando el sueldo no sube, y antes la tenías a 10.000 y ahora 15.000, es.
3: ¿Qué no les llegó el aguinaldo con aumento a ustedes acá de la radio?
4: No llega nada, hermano. Vos me parece que estás en otra.
7: Está todo congelado. Bueno, para hoy lunes, la garrafa.
4: Pasando muy bien, vos.
7: En Guaymallén se va para Capilla del Rosario, Barrio San... Bueno, yo creo que todavía estás a tiempo ahí de correr con la garrafa para encontrarla. En Buena Nueva, Delegación Buena Nueva y Capilla del Rosario, Godoy Cruz 6156 a las 11. Y en Buena Nueva también, Barrio San Seferino a las 13 horas. En Maipú, Rodeo del Medio, ahí está, se levanta don Lautaro, Barrio El Rosedal y 6 de enero, Callejón Molina, Iglesia Patrón Santiago a las 9, o sea que ahí ya estamos más jugados, no creo que lleguen. Coquimbito puede estar en el Club Social y Deportivo Argentino de Rutini a las 10. En el Barrio Castañeda, Plazoleta Castañeda a las 11. En Coquimbito Peñaflor a las 10:30. En Coquimbito La Merced a las 12 y Coquimbito La Merced 2 en el ingreso al barrio a las 12:30. Y si te vas para Tunuyán y querés comprar una garrafita, pues a las 9:30 están Las Pintadas en el centro de salud. En el Topón, Posta Sanitaria a las 11 y en Ciudad de Escuela 4-107 Ejército Argentino a las 12 horas estaría pasando la garrafa. Para San Carlos, estamos en Pareditas, Paso de las Carreteras, Barrio Teodoro Navarro a las 10, Pareditas también en la Capilla a las 10:30 y en el Paramillo también Paredita a las 11. Y si no llegaste a ninguna de esas y estás en Paredita todavía, te vas a la Plaza Distrital y a las 12 pasa la garrafa por tu barrio. Ahora,
3: ¿las Pareditas hay que saltarlas?
7: No, está, es entre paredes. En La Paz está en Desaguadero, en Plaza Maya a las 9:30. La Menta a las 11:30 y 12:15 también pasa por Refugio, frente a Pasarela. Y si nos vamos entonces ahora para General Alvear, en el Alvear Oeste, barrio El Matadero, a las 9 horas estaba pasando. Y en el barrio Soema, en calle 5 y Pública, en el SIC a las 10:45. Ahora, la Ballines, a preparar ahí la garrafa, porque en San Francisco, Unión Vecinal San Francisco a las 10, en Colonia Italia, barrio Colonia Italia a las 11, en Alto el Olvido a las 11:30, en La Palmera a las 12 y en La Palmera también a las 12:30. Y así, si quiere decir algo.
4: Para que se tome un mate, compañera, que ha venido hablando ahí, es largo el recorrido de la garrafa social, pero es importante que los vecinos y las vecinas puedan acceder a eso. Por eso acá lo repetimos los horarios.
7: Que no llegues hoy, sabes que el próximo lunes pasa por tu barrio y a qué hora. Entonces, si hoy no está, o decís, ah, bueno, anótalo porque seguramente para el lunes que viene te va a venir bien. Igual vamos a estar, como siempre lo estamos diciendo, y te vamos a decir que la forma de encontrarla también es entrar a Mendoza Prensa, mendoza.gov.ar, y ahí encontrás también cómo hacerlo.
4: El calendario.
7: El calendario, exactamente. Nos vamos para Luján, en Las Compuertas, nuevo playón deportivo Las Compuertas, Ruta Provincial 82, a las 9:30, en Las Compuertas, Barrio San Antonio, calle Virgen del Rosario y Liniers, a las 10:30, y en Las Compuertas, Loteo Angelina, primera etapa, manzana de Loteo 9, ingreso por Ruta Panamericana, calle Principal, a las 11:30. Y estamos terminando ya, nos vamos para Las Heras, en el Algarrobal, pasa hoy por Las Heras, barrio Victoria, a las 9:30, en Escuela Capitán Luis Zenobio Candelaria, a las 10:30, y en Callejón Rivas Merendero, Mamá del Corazón, 11:30. Ahí terminamos.
4: Bueno, un
7: el
4: recorrido.
7: Garrafero se cansó, parece, no sé. El garrafero se fue. ¿Eh? Qué poco aguante este garrafero, por Dios. Bueno, hablando de garrafas y de calorcito, es porque estamos sufriendo el frío, ¿no?
4: Hemos asomado ya la temática del frío y tenemos un audio, mejor dicho. Hay un mensaje también, pero escuchemos el audio, que es de Las Carditas y que una
3: de la
4: vecina
3: República,
4: grabó.
3: La República de Las Carditas.
4: Exactamente, ahí. Uno de esos, una ciudadana de Las Carditas nos manda este audio. A ver, ¿la escuchamos?
8: Para Radio La Leñera, 96.7.
9: ¿Ese
8: estamos...
9: audio? No. ¿Ese es?
4: Yo creo que sí.
9: ¿Es el que vos reenviaste?
4: Sí.
9: ¿Ese?
4: vamos, pero... No, para Radio La Leñera, está pasando el filtro del operador.
8: Estamos con una vecina de Las Carditas, con Betty. Contanos, Betty, ¿cómo ha sido la tercera nevada acá?
10: Bueno, mucho más intensa. Buenos días. Un abrazo a La Leñera. Increíblemente intenso, el frío se agudiza y la preocupación es que a veces queda el camino cerrado por lo que se pone la ruta con hielo. Entonces hay que tener mucho cuidado y precaución.
3: ¿Qué tema
10: es? Y imagínense quienes no tienen auto o vehículo para bajar, pero es mucho, mucho más frío e intenso, y sabiendo que económicamente la situación no está fácil, se agudiza más el frío en esta temporada.
3: Sí.
8: Muchas gracias.
4: Bueno, ahí Lauti...
3: Interesante ese tema, claro, sí, sí. Ha sido todo el tema el fin de semana, ¿no? La calzada congelada, si pasaban o no tirando sal, si subía el micro, si no subía el micro. Y te digo que, como bien decía la vecina ahí, ya se ha re complicado bajar caminando también cuando el asfalto está congelado, porque realmente es una cuestión bastante peligrosa. Y los revientes de agua que hay por todos lados, que se hacen pistas de hielo, la verdad que ha sido el tema de todo el fin de semana.
4: No sé, sí, si sí, tenemos también un... circuló también la información de una vecina que ahí en la curvita de Vialidad, justamente ante Vialidad, que es una zona donde da sombra todo el tiempo. Entonces,
9: en todo el invierno no va a dar un rayo de sol.
4: Exactamente, y se forma una película de hielo que prácticamente no podés verla. O sea, no es que haya nieve, sino que hay hielo en la ruta, una película que no ves, y que si ella venía despacio, pero el auto se le fue para cualquier lado. De casualidad no tuvimos ahí una tragedia, ¿eh?
3: Sí, es una frecuente esa, de justo en esa curva siempre es una frecuente de ahí que se hace el hielo. Es como en Cacheuta también. En Cacheuta pasa, claro, lo mismo cuando venís por la 82. En Cacheuta pasa lo mismo porque hay mucha sombra de los cerros y no alcanza a dar eso en la ruta y se hacen estas pistas de hielo que...
4: El reclamo de las vecinas y los vecinos, y que justamente estamos hablando de esa curvita que está a 20 metros de la delegación de Vialidad. El reclamo es que han pasado muchos días y no se ha visto la acción de Vialidad echando sal, que es básicamente lo que puede contrarrestar esa capita de hielo. No es tanto pasar una máquina, eso es para, por lo que explicaban los mismos vecinos, es para otro tipo de situaciones. una acumulación de nieve o lo que sea. Pero en el caso de ese hielo es la sal lo necesario. Y parece que han estado muy flojos, básicamente, en el operativo de poder hacerlo y asegurar a los vecinos la circulación.
6: En estas situaciones son las que entendemos para qué sirve el Estado, ¿no? En esta vorágine, en esta película de destruir el Estado, de que el Estado es incompetente, que el Estado no tiene que estar, está, cada vez que aparece en esta situación, el estado de la ruta, el hielo en la ruta, decimos, para eso estaba el Estado, ¿no? Pero bueno.
4: Es verdad lo que dice la reflexión ahí. Si les parece, es un tema que vamos a seguir hablando, porque justamente, seguramente también algún vecino o vecina nos cuente también por mensaje lo que le ha pasado. Pero vamos a una musiquita, ya volvemos, tenemos una entrevista pautada. Con el tema de, bueno, vamos a hablar de varias cosas, pero uno es por ahí la temporada turística, así que vamos con eso.
3: Vamos con eso.
6: Vamos, si quieren, con un mensaje.
4: Dale.
6: El temita que nos pedían.
4: Sí, perfecto.
6: De la Tuti también, de la República de las Carditas, nos llega este mensaje y nos dice. Ahora, si me doy volumen, me van a escuchar mejor. Decíamos que de la Tuti, desde la República de las Carditas, nos llega este mensaje y nos decía: hola, buen día, quisiera pedirles de Teresa Parodi, Donde Quiera Que Van, dedicado a mi querida hermana que partió a otro plano el viernes 3 de julio en memoria de una mujer luchona. Entonces, dedicado a la hermana de la Tuti, Donde Quiera Que Van, de Teresa Parodi.

las 15:05. Son las 15:05 de la mañana. Estás escuchando Entre Mate y Mate. Estamos escuchando un tema de Teresa Parodi, hermoso tema, dedicado a la Tuti y a, de la Tuti a su hermana. Y esto es extensivo de todos nosotros. Un abrazo a Tuti. Sabemos que son momentos difíciles, pero bueno, recordarlas con todo el amor, con todo lo que hicieron en vida estas mujeres tan imprescindibles, ¿no? Para nuestras historias personales y para las historias colectivas también. Así que ahí va un fuerte apapacho.

0: Muy bien, las 10:06, continuamos acá en la mañana de Entre Mate y Mate. Y bueno, como habíamos pactado y como les habíamos dicho, estamos con una entrevista telefónica. Hoy además empiezan oficialmente es el día en que empiezan las vacaciones, Euge.
1: Hoy oficialmente, a pesar de que bueno, los chicos ya no van desde el miércoles a la escuela porque con el frío, claro. con esta ola polar que nos atravesó, dejaron de ir. El jueves ya no fueron porque por el anuncio de la DGE que suspendieron las clases. Uh-huh. Pero oficialmente las vacaciones empiezan hoy.
0: Comienzan hoy y por dos semanitas, así que como les dijimos, vamos a tener info también de qué podemos hacer con las niñes en estas vacaciones. Pero como veníamos anunciando, tenemos en este momento una entrevista telefónica. Estamos en comunicación con Liliana Mera. Ella es una cabañera, tiene su emprendimiento Ruca Curá ahí en Las Carditas, pero la llamamos porque es integrante también de la Asociación de Prestadores de Turismo de los Valles de Potrerillos. Hola Liliana, ¿me escuchás?
2: Buenos días, chicos. ¿Cómo les va? Mate de por medio.
0: Qué bien.
2: Compartamos.
0: Ahí.
2: ¿Cómo va?
0: Muy bien, muy bien, Liliana. Bueno, de entrada, muchísimas gracias por acceder a esta llamada, a esta entrevista, para traer un poquito de información. Contanos, Liliana, ¿cómo, antes que nada, vos estás en Las Carditas ahí, ¿cómo te trató esta ola polar?
2: Bueno, ante todo, gracias a ustedes por darnos el espacio. Acá en Las Carditas creo que fue como en todos lados, hemos tenido caños congelados. Por suerte nosotros los tenemos bastante bajo tierra, pero fue una situación anormal.
0: Muy
2: nosotros
0: fuerte,
2: ¿no? Hace 20 años que tenemos este emprendimiento y es la primera vez que alguna canilla nos sale agua, la primera.
0: Mira.
2: Lo cual nos indica que es, aunque no haya termómetro, fue terriblemente frío. No sé cómo seguirán los próximos días, pero bueno, lo hemos pasado. Hoy ya está el sol a pleno y eso cambia totalmente la mirada y el calor humano.
0: Todo. Claro que sí, claro que sí. Del tema hablábamos recién de algunas calles, algunas partes de la ruta congeladas. Ahí en la zona de Las Carditas, del Salto, ¿cómo han estado con eso?
2: Mira, acá tenemos la subida del Salto, que fue un poco más problemática por ahí las primeras horas, hasta que se repartió sal y se pudo transitar, pero bueno, normalmente no hay demasiados problemas acá. Bueno, ajá, esta vez se heló la nieve, o sea que otras veces pasa y con el solcito se derrite.
0: Claro.
2: Entonces, pero por suerte no hubo ningún inconveniente grave y la gente pudo circular, los micros llegaron. Al no tener clases también eso ayudó a no haber tanto tránsito.
0: Claro.
2: Qué sé yo, son imprevistos y son cosas que pueden pasarnos. Teníamos turismo en las casas. Lo supieron comprender, estuvimos unas horas sin agua hasta que lo solucionamos, encontrar dónde se ha congelado.
0: Sí, sí.
2: Pero la verdad que fue algo inusual, ya te digo, 20 años nunca lo pasamos, nos sorprendió, siempre nos sorprende algo en este potre querido.
0: Así es, bueno, sí, ha sido muy fuerte la ola polar. Y nos agarró ahí, justo comenzando, como vos decías, con turismo ya dando vuelta, porque estábamos justo comenzando las vacaciones invernal. Y vos, justo el viernes, en la reunión anual que tenía la Asociación de Prestadores, comenzaste a ser parte de la asociación, ¿no es cierto? ¿O empezaste a ocupar un cargo?
2: Teníamos varios cargos vacantes. Ajá. Ocupamos varias personas nuevas, algunas somos viejas en la asociación pero por primera vez tenemos un cargo, otros son nuevos en la asociación y tuvieron ganas de participar. Se está armando un grupo muy lindo. Bueno, en épocas, como digo yo, de vacas flacas, la unión hace la fuerza. Claro. Y estamos trabajando en eso. Yo hace un año que estoy trabajando con ellos desde afuera, ayudando de lo que puedo en la tesorería, en los papeles, y bueno, en el año pasado tuvieron que cambiar de tesorero, este año se retiró el secretario, entonces bueno, fuimos ahí ayudando en lo que se podía y ahora cuando cuando hubo elecciones, que presentamos el balance ya aprobado por el Consejo de Contadores. Ajá. Se aprobó en la Asamblea, en la memoria X, todo el papeleo que lleva una asociación, ¿no?
0: Claro.
2: Tener todo prolijamente correcto, ahora se presenta en la DPJ y ya seguimos. Eso es la formal, ¿no?, de la asociación, pero el motivo por el cual nos juntamos es para hacer grande el destino, que cuesta mucho, sobre todo en estas épocas donde no abunda la parte económica. Entonces buscamos herramientas que nos permitan ayudarnos unos a otros. Por ejemplo, gastronomía, desde el otoño ha sacado un nuevo proyecto que se llama Potre al Plato.
0: Ajá.
2: Potre al Plato, en cada temporada, se llame verano, otoño, invierno o primavera, saca un plato estrella, ¿sí? Y hace un menú acorde con un valor bastante acomodado.
0: Ajá.
2: ¿No? En 2-3 pasos, depende el local gastronómico, ¿no? Yo en mi caso, en mi cafetería, trabajo todo lo que es dulce, entonces, bueno, acomodamos un plato a queso de cabra. El otoño arrancó con chivo, ese era el plato principal.
0: Ajá.
2: Pueden buscarlo, tenemos página que se llama www.potrealplato.com.
0: .ar. Ajá, y se ponen en común con un precio, digamos, para ofertar todos.
2: Más o menos. Ajá. Trataron de alinearse. Yo no participé, yo tengo un emprendimiento gastronómico, pero lo abro solo en temporadas. Entonces, como esto era anterior a que yo llegara, se abrió, pero estamos trabajando en conjunto con eso. Una bodega, Trivento en este caso, que seguramente se irán sumando otros sponsors, también se sumaron a esta campaña. Entonces, bueno, hace que la temporada baja fluya un poco más.
0: Uh-huh.
2: Y bueno, ahora en altas, que viene el invierno, es épocas de guiso, entonces todos tienen un plato acorde a esto. Siempre nuestro pan casero, el pan casero de Potrerillos, no sé si es inigualable, pero es perfecto.
0: Tiene su identidad,
2: así
0: claro que sí.
2: Totalmente, así que siempre acompaña a toda la economía, ¿sí? Nosotros tenemos una página web que, si me permitís, la voy a compartir.
0: Claro.
2: Se llama www.potrerillos.org.ar. Uh-huh. Allí nos van a encontrar a todos. Estamos divididos por alojamiento, gastronomía y actividades.
0: Uh-huh.
2: Y cualquier persona que entra puede encontrarnos a todos y consultar a cada uno lo que se necesite, además de la página gastronómica, además de la nueva forma de trabajar entre los alojamientos. Hicimos un QR que cualquier persona que entra ahora lo ve en la ruta cuando entra, en
0: claro
2: el informador turístico.
0: Ahí
2: trabajamos un tiempo,
0: sí.
2: Ajá, trabajamos un tiempo, solicitamos las autorizaciones pertinentes y nos dieron ese espacio. Uh-huh. Donde ese grupo te lleva a un grupo donde estamos todos los cabañeros, quien tenga lugar en el momento podemos darte espacio, alojamiento, seguridad de que no vas a ser estafado.
0: Claro.
2: Sobre todo la rapidez, por ahí en las tardes, noches, donde ya no hay nadie en el informador, ayudar a la gente a que siga teniendo. Y nosotros también ayudarnos entre nosotros. Tenemos un grupo de alojamientos donde el que ya tiene completo pasa los datos y la gente, los prestadores, llaman al cliente, le envían la información. Y bueno, de esa manera nos ayudamos como alojamiento y ayudamos al turismo a tener
0: un mejor,
2: rápida respuesta,
0: claro, se da un mejor servicio.
2: Y segura, ¿no? Nosotros, yo invito a todos los prestadores que tengan ganas de participar. Lo único que somos todos habilitados por la municipalidad, es el único requisito. Después uh-huh. puede ser cualquier estilo de negocio que tenga ganas de trabajar en turismo, lo haga. Bueno, ahora, al ser un grupo nuevo, digamos, nos estamos organizando, pero ahora en julio, por ejemplo, nos invitaron a participar en la terminal de ómnibus con promociones, así que estamos trabajando en eso. Este, vivo en Buenos Aires, así que me fui hasta Buenos Aires en casa de Mendoza. También vamos a empezar a trabajar con ellos y así tratar de sacar potrerillos al resto del país, de a poquito y empujando todos para el mismo lado.
0: Bueno, bueno, bien, bien movida está la actividad ahí en la asociación. La verdad que muy bueno. Y bueno, estuvieron reunidos el viernes. Me imagino que seguramente compartieron opiniones, charlaron. ¿Cuál es el sentimiento? ¿Cómo la ven venir esta temporada de invierno particular?
2: Mira, esta temporada lo que se vive bastante ya desde la temporada anterior es que

0: la publicidad en las redes. Hará 20 días, un mes como mucho, que estamos recibiendo consultas. Ajá. Y de la consulta, por ahí, una semana antes de la persona te había consultado, recién ahí te llama a ver si tenés lugar o no. O sea, esto está cambiando.
1: Claro.
0: Y quienes podemos conocer otros espacios sabemos que no es de potre, es algo del turismo general, por una cuestión económica. Uh-huh. Y tal vez, como pasó con la pandemia, que cambiamos un montón de cosas, estas épocas así difíciles económicas también vayan cambiando a otro formato de turismo, ¿sí? Claro. Entonces tratamos de ayornarnos y esto que te comento del alojamiento, todo rápidamente, el WhatsApp nos lo permite, así que es una gran herramienta para nosotros y vamos de completar lo que antes para nosotros era muy fácil, había mucha más cantidad de turismo, eso es real. Pero bueno, hoy están entre el 30 al 50, depende de los alojamientos, el estilo, bueno, X, claro. ¿No? Hay mucha variedad, no se puede hablar de un porcentaje en sí. Y creemos que, bueno, se va a ir llenando de a poquito, el feriado va a ser algo importante porque se nota mucha consulta, uh-huh. Así que va a haber mucha gente en el valle y ojalá que todos trabajemos bien. Y bueno, nada, nosotros dentro de la asociación, por ejemplo, cómo ayudar un gastronómico, nosotros en cada alojamiento tenemos un QR donde lo lleva a elegir la gastronomía de nuestros socios o las actividades, nosotros mismos los pasamos por WhatsApp. Claro. Entonces, bueno, ahí ya vamos tratando de ayudarnos entre todos. Esa es la función de la asociación y de que nos conozcan afuera como potrerillos, uh-huh. Como lo que es, ¿no? Es un encanto de cinco sentidos, digo yo. Ojo, sabores, no sé, uno en cada temporada tiene una fotografía diferente. No sé, para mí es único. Yo soy de la ciudad de Buenos Aires y elegí este lugar para compartir desde hace 20 años. Realmente es mágico, con sus subidas y bajadas, pero claro, es mágico. Claro. Así que yo lo recomiendo a todos. De hecho, han venido muchos a comprarse su pedacito, a no a invadir, sino a disfrutar y a compartir, porque realmente es un lugar que vale la pena.
1: Bueno, Liliana, te agradecemos muchísimo todas estas palabras. Y lo último, si te parece, largar así bien bien concreto, ¿cuál es la vía de contacto por si algún emprendedor, algún cabañero, algún restaurante quisiera averiguar sobre integrarse a la Asociación de Prestadores de Turismo? Si me querés dar bien la vía de contacto.
0: Sería genial. Uh-huh. Yo quisiera dejar mi contacto, no tenemos un celular institucional. Uh-huh. Si no les molesta, podría dejar mi contacto.
1: Claro que sí.
0: Inclusive lo encuentran en la red, y si no, por todas las vías, ¿no es cierto? Instagram o por la página, nuestro mail. Mi contacto es 11-3603-5993. Nuestro Instagram es @potrerillos.turismo. Aparte, bueno, nos pueden ir conociendo por ahí, ¿no?
1: Perfecto.
0: Y la página, como te había dicho, es www.potrerillos.org.ar.
1: Bueno, Liliana, perfecto. Muchísimas gracias entonces por la info y cualquier cosa, eso, tengan en cuenta también ustedes para algo que quieran comunicar acá a la radio para que la información fluya, ¿eh? Muchas gracias,
0: bueno,
1: Liliana.
0: Bueno, chicos, gracias a ustedes, ¿eh? Un abrazo grande.
1: Un abrazo.
0: Gracias.
1: Bueno, ahí estamos en comunicación telefónica con Liliana Mera de las Cabañas Rucacurá. Bueno, la página creo que es una de las mejores formas para el que esté interesado en contactarse, potrerillos.org.ar. Y bueno, ahí viendo cómo se viene esta temporada, que ya desde el verano nos hablaban de eso también, de que las reservas y todas las averiguaciones se están haciendo sobre el Pucho, ahí a último momento. El auto está ingresando a la zona ahí del, está cruzando por abajo del túnel, y ahí es cuando tienen señal, pim, preguntan, che, ¿dónde nos podemos alojar? es hay, la, la

0: son así, pero creo que también tiene que ver con esta situación económica que no permite planificar mucho. Creo que un poco eso también ayuda, o no ayuda, mejor dicho, a que no se puedan armar con tanta previsibilidad las vacaciones.
1: Sí, sí, de hecho, a ver, hay una cuestión que muchos analistas dicen que la forma de vacacionar ha cambiado porque los trabajos, los ritmos de trabajo son otros. O sea, están, de hecho, en Mendoza antes, por ejemplo, hablando de ritmo de trabajo, antes había siesta, los negocios cerraban en la siesta. Ahora les cuento, para los que no han bajado hace mucho, hay horario de corrido. Digamos, son otros los ritmos, son otras las frecuencias. Pero esto, sumado, inmerso en una situación económica muy desgastante, porque es hay gente que tiene que estar trabajando en tres lugares diferentes y con todo eso no llega. Imagínese trabajar en tres lugares diferentes, con familia, con niño que va a la primaria, otro que va a la secundaria, algún que está en el jardín, no sé. Combinar, compaginar todo eso, por más que sea para un día, es muy difícil y muy desgastante. O sea que sí, la mentalidad para irse de vacaciones, hasta para eso es estresante la situación, y creo que la gente hace lo que puede y lo resuelve al último momento. Son las 10:24 de esta mañana lunera, 6 de julio, y les cuento que hay un montón de cumpleaños. Hemos empezado las vacaciones, hemos empezado ya a dejar esta ola polar, aunque sigue ahí, está un poquito estacionada, vamos a ver hasta cuándo. Pero hay gente que nace y no le importa, no le importa el frío, no le importa nada. Y así que le vamos a mandar, tengo acá una lista grande, pero la vamos a reducir. La vamos a reducir porque no vamos a tener toda la mañana.
0: ¿Cómo va a reducir? ¿Va a juntar nombres?
1: Voy a juntar los que me acuerdo ahora, en este momento.
2: Ana, no te gusta Flavio.
1: No, yo tengo uno muy concreto. Tengo la Juana, mi hija, cumplió el 1 de julio, vamos. Así que le mandamos un beso para la Juanita, que cumplió el 1 de julio.
2: ¿Cuánto cumplió?
1: 12 años. Después también tenemos un patriota, dicen acá. Acá me mandaron un mensaje.
2: Sí, hay un mensaje desde la Cudum que nos mandan. Fue mi taxi esta mañana.
0: ¿Cómo fue?
1: A tu taxi. Tu taxi fue mi taxi.
2: Fue un patriota.
1: Así es, bueno, porque acá el querido Gustavo Daniel Roldán cumplió años el 4 de julio. Mire, usted estaba ahí en pleno, lo invitaron.
2: Con el Día de la Madre Patria, ¿no?
1: Lo invitaron a la embajada. Sí, lo invitaron a la embajada y fue.
0: Creo que Milei, como no lo invitaron, como Trump no lo invitó, creo que andaba averiguando si podía venir a la fiesta del Gustavo.
1: Ah, míralo, capaz que lo. Hubo fiesta, así que. Hubo fiesta. Capaz que estaba ahí Milei tratando de colarse al cumpleañito del Gustavo, así que le mandamos un abrazo grande.
3: Ahí por el Valle de Uco, 4 de julio también. Un amigo, Lalo Bando, ahí que
0: hace.
1: Un abrazo.
3: Del pie, también fue el cumpleaños. Un saludo para él.
0: Yo no tengo la fecha exacta, pero sé que fue la semana pasada. Michael, también de la Cuyum, también cumplió años.
1: Avísenos, Juan.
2: De Michael también.
1: Una semana de cumpleaños. También tengo mi querida gran amiga del alma, la Juli Sabés, le mandamos un abrazo que hoy cumple años, así que vamos a ir a festejarla.
0: Avisala a Milena.

0: más tenemos? ¿Alguien más? ¿Cumpleaños?
1: Tengo uno en el tintero, pero voy a averiguar.
2: Vamos a chequearlo, vamos a chequearlo, la información.
1: Porque si es así, vamos a hacer un, vamos una gran...
0: Y nos manda un mensaje, una... ayer cumplió año en la zona.
2: Esa es la que queríamos chequear.
1: Así, telepatía con la Tuti. Gracias, Tuti. Eso era para la compañera.
3: La niñera, mi viejo.
2: Ahí está, la Sol.
1: Para la Sol querida, que sabíamos, nos encontramos. A ver, ¿dónde se puede encontrar un montañés bajado de la montaña? En el centro, con otro montañés bajado de la montaña. A ver.
2: En la terminal.
1: Bueno, ese es un punto. ¿Dónde van a comprar ustedes cuando van?
2: Al supermercado.
1: Sí, a cualquier supermercado. Uno va a donde es más barato, donde puede comprar una copia grande.
2: Vamos a decir la publicidad de los Cardavilla, nos están...
1: Lo largó.
2: Le mandamos un saludo, que bueno, nos va a llegar ahora un jamón.
4: Ojalá.
2: Un jamón nos llega por hacer este chivo que estamos haciendo.
4: Dios quiera.
1: Bueno, así que le mandamos un abrazo y nos contó que estaban de festejo doble con el Gustavito y la Sol, así que ahí... Un abrazo para los cumpleaños, para los cancerianos, cancerianas, qué mes de fuego.
4: Ahí está.
1: Son de fuego, sí. Ahí mantiene, eso fue un
2: fuego.
1: Eso fue un puma ahí. Un puma dolorido. Un puma con frío.
2: El fuego, hace así. Hay un ejercicio muy bonito que después, si quieren, lo hacemos. Que hacíamos cuando estudiaba teatro y esas cosas. Que sé fuego. Ajá. Sé fuego, dale, sé fuego. Ahí está, ¿ves? Ahí está, ahí sale, ¿ves?
4: Yo te tengo otro. A ver, sé agua.
1: ¿Cómo
4: se nota que usted hace teatro, eh? ¿Cómo se nota que ha hecho teatro?
1: Vamos a pedirle igual unas clases a nuestro querido vecino de Natal, de las Caritas también.
2: Que nos dé unas clases.
4: Ahí va a ser más profesional. Sé cactus. Impresionante.
1: Pero aparte hizo el cactus, sí, el cactus mexicano. Típico.
4: El cactus mexicano hizo, porque el cactus, tenemos que hablar del mundial.
2: Que es el californiano, se llama.
4: Sí, Nueva California, robada a los mexicanos.
1: Bueno, ahí operador está buscando un temita que resuma todos los festejos cumpleañeros ahí de este primer decanato de julio. Un festejo de la Delio Valdés. ¿Se puede pedir de la Delio,
4: sí,
1: porfa?
4: Vamos
1: para ahí, para soltar ahí la cintura, entrar en calor interno. Ahí, Ari, dale a dar unas vueltas.
4: Bueno,
1: una
4: y mientras busca, larguemos una cortita de las posibilidades para este invierno.
1: Exactamente.
4: ¿Qué podemos hacer?
1: ¿Qué se puede hacer?
4: ¿Algún dato ahí para que yo, con mi familia, con mis 20 hijos, qué puedo hacer para entretenerlo y que no estén encerrados en la casa?
1: No estoy preparada para darle, para recomendarlo para 20 hijos.
2: ¿Tienen 20 hijos?
4: Hasta donde los conté. Después ya perdí la cuenta, ya no sé cuánto más.
2: Si desde el 4, o sea, desde el cumpleaños del Gustavo hasta el 17 de julio, te podés ir al Teatro Leonardo Fabio, un teatro muy lindo. Acá, teatro comunitario en Chacras, que está a la vueltita de la Plaza de Chacras, ahí nomás a pasitos.
4: Ajá.
2: Dice, todos los días a las 17 vuelve el Festival de Chacra para chicos y chicas, este año con las mejores obras de títeres, magias, plaza sensorial, juegos artísticos. ¿Dónde? Ya te lo dijimos, acá en el Teatro Leonardo Fabio. Recordemos que en Chacra nació este gran realizador llamado Leonardo Fabio. Que él se llamaba Leonardo Fabio, ¿no? No se llamaba Leonardo Fabio, pero era su nombre artístico, se estilaba así. Pero bueno, está bueno.
1: ¿Cómo le decían?
4: ¿A Leonardo Fabio?
2: No, Leonardo Fabio no se llamaba Leonardo Fabio. Era su nombre artístico.
4: Bien.
2: Jury de apellido.
4: Bueno, esa es una costumbre de casi todos los artistas.
2: De esa época, sobre todo, como Mirtha Legrand y toda esa
4: gente. Ahora que lo veo, mire, Trueno. Trueno, no me diga que el padre.
2: Se llama Trueno.
4: Trueno.
2: Trueno, sí.
4: El actor. Ahí va el actor.
2: Dice, volviendo al Teatro Comunitario Leonardo Fabio ahí en Chacras, dice que contaremos con actividades especiales como talleres de kirigami, talleres de máscaras y marionetas, fabricación de sombreros de mago, ojo ahí, y varitas desde las 15 previo a las funciones que dijimos son a las 17.
4: Bien.
2: Los esperamos, dice. Entradas anticipadas en la web, contanos con servicio de cantina comunitaria y ambiente calefaccionado. Y ahí ustedes se pueden buscar en el Teatro Leonardo Fabio, buscarlo en las redes, al Teatro Leonardo Fabio, Teatro Comunitario Leonardo Fabio, y van a enterarse de toda la programación, que está buenísima. Tienen un montón de actividades, tienen un montón de cosas hermosas para ver y escuchar y disfrutar.
1: Y si andas por la ciudad y querés saber también qué puede haber, no te pierdas la grilla que hay, por ejemplo, en el Teatro Independencia. Yo te tiro un nombre, por ejemplo, de una obra, Chapote de Bergerac, una obra, un amor de nariz grande, que se presentará del 9 al 18 de julio también. La entrada no es tan cara, me parece a mí, no sé. Bueno, pero bueno, depende,
4: a ver,
1: todo depende.
4: Todo es caro, pero todo dentro de todas estas propuestas son las más económicas.
1: Por ejemplo, tenés una, si hay una promoción familiar de 5 entradas al precio de 4, ponele. Después tenés en el Le Parc, también ofrecen funciones diarias de teatro y circo con títulos como Desorbitados, Trompo, La Última Jugada. Bueno, y así un montón de nombres clásicos del circo también. Y la Biblioteca San Martín también tendrá una programación diaria con espectáculos de títeres y teatro infantil, mientras que el Museo Cornelio Moyano ofrecerá funciones gratuitas por orden de llegada, con propuestas como, por ejemplo, Había una vez Truz, El Jardín de Margaritas. ¿Y qué más hay en el Museo Cornelio Moyano? Vamos, vamos.
2: Tenemos el Paleoarte. ¿Qué tal? Nuestro amigo el profe Bordonaro, que está ahí. Ya está la muestra armadita.
4: Ya está funcionando.
2: Ya está funcionando ahí. Así que para ver estas esculturas. Y ese es gratuito. Estas esculturas junto a la muestra que hay en el Cornelio Moyano del profe Bordonaro ahí, que son esculturas hechas con chatarra, como pusieron ahí.
4: Espectacular. Y tenés, vas a eso y salís del museo y estás pegada al lago del parque. Podés hacer una recorrida con
2: ir a pescar,
4: a darle vueltas ahí alrededor. Hay unos, no se puede, está prohibido pescar. Pero hay unos peces, yo no sé si, yo pensaba que eran todos. Estoy haciendo la seña de 5 centímetros. Ajá. Pero los peces de esos rojos y blancos.
3: Carpa gigante.
4: Un metro. Capaz que guasé un
1: menos mal que no lo pescó, porque si no hubieran sido.
4: Capaz que guasé un poco.
1: Me pesqué un
2: perro. Un atún se pescó. Madre mía.
3: Y eso para usar de carnada.
4: Sigamos con la propuesta.
1: Está el Museo Municipal de Arte Moderno también, que recibe la muestra interactiva Universo Monstriña en Mendoza. También hay actividades en la Nave Cultural, en el Teatro Quintanilla. Está repleto de actividades, algunas gratuitas, otras a precio, bueno, si se puede entender, módico.
2: Dijiste, la Nave Cultural, arranca el EI Festival 2026. Se llama EI, EI, así con H. Las vacaciones son en la Nave Uncuyo. Del 7 al 18 de julio, disfrutá la programación especialmente diseñada para niños, niñas y familias, con teatro, talleres, cine, deportes, muestras de arte y muchas otras actividades pensadas para despertar la creatividad y la imaginación, el encuentro y la diversión. Una nueva edición de EI Festival llega a la Nave Uncuyo en estas vacaciones de invierno 2026, con diferentes actividades gratuitas y otras de bajo costo. La programación combina cine, talleres, juegos, arte, lectura, con espectáculos teatrales de calidad pensados para toda la familia. Te compartimos toda la información a través de la agenda cultural, que esta es muy interesante, la agenda cultural de la ciudad de Mendoza. Ahí vos podés ver toda la programación, todas las obras de teatro, el cine. Pero está este festival que está buenísimo, muestra permanente y gratuita ahí en la Nave Uncuyo. Uno se acerca, hay inflables para los niños y las niñas, salitas de disfraces, hay cosas muy interesantes para disfrutar.
1: Les cuento que durante el receso escolar se suspenderán las frecuencias escolares de los colectivos.
2: Pero ¿cómo? ¿Y cómo voy a ver la...?
1: Espabilado que anda esperando que pase el colectivo de niñas. Pero, no lo va a llevar. No,
2: voy
1: no
2: a ver la hora de
4: teatro. Yo a la Juanita la desperté esta mañana, la llevé hasta parar el micro.
3: La mochilita en la mano y...
1: Las vacaciones son del 6 al 17 de julio. El resto de los recorridos y las frecuencias, obviamente que va a funcionar los bondis, no es que van a parar.
3: La compañera está tratando de ser seria y esta mesa...
1: ¿Qué más? El regreso a las aulas será el lunes 20 de julio, pero acá en Luján...
4: Eso te iba a preguntar.
1: En Luján nos tomamos todo a la grande. Vacaciones empezaron el 2 de julio... El 4 de julio, y van a terminar el 26 de julio para los lufaninos. Aunque los niños tengan que ir a la escuela, no importa. Porque acá hacemos mejor invierno. Esa es la propuesta de Luján de Cuyo.
2: ¿Qué tal?
1: Con mejor invierno. Y hay una propuesta para todos los días. Ajá. Todos los días en los diferentes puntos y rincones de Luján de Cuyo tenés una propuesta. Nos vamos a ir directamente a la propuesta de acá, de sí, Potrerito.
4: Vamos, hablemos de acá.
1: Para esta semana, por ejemplo, el sábado 11 de julio, la propuesta es de las 15 a las 17 horas en Potrerito, en Plaza Centro Cívico Gran Kermés.
3: Esa, vamos.
1: Así que ahí aprovechamos también para ir a la feria que está ahí abajo, hermosa, frente al lago. Ahora es verdad que está todo muy convulsionado por las obras, pero bueno, está ahí la plaza, está ahí un centro cívico, donde está también la
4: escuela de capacitación,
1: la posta sanitaria. Bueno, hay un montón de instituciones importantes para el pueblo. ¿Qué? Y se encuentra la feria con diferentes rubros, gastronomía, artesanía. Y para este sábado, a ver, gran evento, gran con la gran kermés.
4: ¿Qué es la kermés? ¿Alguien tiene ese dato?
1: Sí, es como las tertulias,
3: Me lo dejaste re claro, está bien. Una tertulia, pero de día o de noche también.
4: Entendí, entonces, ya sé lo que es la kermés. Ahora la pregunta es, ¿qué es una tertulia?
1: Es una feria donde hay diferentes eventos, como juegos, productos gastronómicos, artesanía, espectáculos, música, espectáculos. No lo dice acá, pero ustedes me están preguntando qué es una kermés. No soy la vocera, ojalá me pagaran, pero no nos pagan, chicos.
2: Pero se acuerdan esa.
1: No me hagan explicitar más cosas porque no nos pagan para decir todo esto.
2: ¿Pero qué? ¿No les llegó a ustedes el bono?
1: El bono, el chivo.
2: A mí me llega todo. Es como, ¿se acuerdan esa? La kermés de los sábados.
3: Sí, me suena.
2: ¿No? ¿De Luthier?
3: A mí me suena algo de
2: Luthier. Que salía los domingos.
1: Sí, sí, claro, sí. Exacto, es una excusa ahí de un encuentro. Pero, ¿ustedes han ido al Bosque de Cachauta? ¿Saben lo que es el Bosque de Cachauta?
4: El Bosque de Cachauta creo que pasa, la ruta creo que pasa por al lado. Que han, en algún momento, por ahí se organizan artesanías. Está antes de las termas, ¿puede ser o estoy equivocado?
1: No sé, le estoy preguntando porque yo realmente no lo sé.
4: Usted cuando hace una pregunta tiene que tener respuesta también. ¿Qué es esto?
1: Pero no importa, lo buscaremos. El GPS nos ayudará a llegar al Bosque de Cachauta, porque el 25 y el 26 de julio, esto falta, pero es un evento, y para conocer también lo que sería el Bosque de Cachauta, es Invierno en el Bosque, con artesanías, chocolatería, pastelería, gran kermés también, y actividades para toda la familia. Es
4: bueno,
1: dicho.
4: Vamos, que este invierno nos congelamos, pero hay que pasarla bien con
3: la pura kermés.
1: Son las 10:39 y nos vamos a un cortecito porque tenemos una entrevista.
2: Si tenés frío y no puedes pagar acá, abrigate.
4: Ahí está.
1: Abrigate.
4: Mensaje de
3: San Martín, ¿no?
4: Mensaje de Casa Rosada.
1: Bueno, si querés comunicarte también con nosotros, el 261-684-2797, como ya lo han estado haciendo algunos vecinos. Si querés mandarle saludito a tu amiga, a ver, Sol, cumplió años, ¿cómo no le vas a mandar un mensaje? ¿Cómo no le vas a dedicar un tema? Al Gustavo. A ver, por favor, atenti, vecindad.
3: La Tuti pedía un temita para los chicos.
1: Ahí va. Está.
3: Las mañanitas nos pedía la Tuti.
1: Muy bien.
3: Hacia allá.

0: Fuerte ese aplauso, Iván Guzmán. La princesita Karina.
1: Un placer enorme y no me quiero ir sin decir que admiro con todo mi corazón a esta banda hermosa. Y Bonzo, de las mejores voces que tenemos en nuestro país. Gracias por haberme invitado, un placer para mí.
0: Fuerte ese aplauso.
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0: 10:50, acá estamos entre mate y mate. Y bueno, Lautaro, ¿qué pasa? ¿Estuviste viendo alguno de los partidos anoche?
1: Ayer no, pero sí vi el de la selección.
0: Ese fue el día pasado. ¿Cuándo fue eso?
1: El viernes jugó la selección, estuvo viendo el partido ahí, lo estuvimos viendo a las 7 de la tarde ahí con el Galito en la casa. Así que sí, ganó la selección. No, la verdad que no. Me he dado cuenta que a los niños y a las niñas, hablábamos ayer justo con mi hermano, que tal vez no les entretiene tanto el fútbol como uno piensa, ¿no? El fútbol es toda esa mística, el fútbol en general, ¿no? El fútbol es esa mística de que de paso de generación en generación, y eso creo que es una cuestión más adulta, ¿no? o adolescente, si se quiere. Me parece que en esa etapa como que uno se prende más, pero a los niños y a las niñas me parece que les aburre un poco el fútbol en general, ¿no? Así verlo.
0: Sí.
2: No somos de tampoco, a mí la verdad que no me llaman para nada. En general el fútbol, lo siento, siempre lo digo, pero por ejemplo a Juana sí, de chiquita, y nosotros no vemos partidos de fútbol ni nada, pero desde chiquita, digo, desde los 8 años, 7 años, como que cuando jugaba la selección, eso la motiva a ver.
0: Convengamos que le embocó justo, o sea, el primer mundial que ve, pum, campeones mundiales. Era una fiesta, era...
1: Claro.
0: Todo eso que te acompaña.
1: Esa euforia. Sí, claro. Y hay una cuestión social, hay un constructo social ahí que se hace alrededor de la selección argentina y del fútbol, que si sacando todo, digamos, todo el comercio y toda la cuestión materialista que tiene el deporte, esto de los principios de equipo, de que si ganamos, ganamos todos, de que nadie se salva esas cuestiones del fútbol... Esas cuestiones del fútbol son muy al margen del exitismo y toda la cuestión, son muy interesantes para compartir, digamos. Yo lo viví así desde mi infancia, desde mi adolescencia, esto de, che, armemos el equipo del barrio, pensemos, y toda esa estructura ayuda a difundir, y es transversal, que es lo interesante de todo esto, que es transversal a todos los espacios y a toda los diferentes entramados sociales, digamos, que todo el mundo sabe de fútbol, digamos.
0: Exacto, pero
2: uno apuesta también a esto, a rescatar esos valores, a rescatar los valores de colectivo, de equipo, de jugar limpio, ¿no?
0: El juego limpio es utopía.
2: Juego justamente... bonito, juego limpio.
0: Yogo bonito. Ayer un traspié americano, quedó afuera México y Brasil. Bueno, pero hoy, porque el Mundial empezó hace rato y habrán notado que no es que hablemos mucho al respecto, pero hoy queríamos hablarlo, porque la verdad que en esto del juego bonito y del juego limpio,
1: el juego bonito,
0: en Estados Unidos se lo están jugando al truco, básicamente. ¿Se enteró, Pablo, usted que tiene algo, el codo de fobalero, se enteró que lo que pasó...
1: El pecho frío, ¿eh? ¿Cómo? ¿Qué dijeron ahí? ¿Quién lo dijo?
3: Yo que supe brillar en los estadios. No importa, sí. Me enteré.
1: Eran estadios oscuros, por eso brillaba.
3: Ganó San Martín ayer 1-0, sí.
1: Qué frío. Qué frío. Esa es la ola polar.
3: Y salimos del fondo de la tabla, es muy importante. ¿De qué? Estamos hablando del Mundial, perdón.
0: Ayer se produjo lo que se podría llamar un escándalo mundial, porque por primera vez. A ver, el Mundial, que esté un poco contaminado, un poco bastante, con un montón de cuestiones políticas que van pasando, con un montón de cuestiones de intereses comerciales, eso ni hablar, eso ya.
3: La modificación que metieron para poder meter más publicidad y nada más, pero pasó algo más grave.
0: Más grave porque ya hasta rompe las mismas reglas de la FIFA y las mismas reglas del fútbol. Y es que básicamente, antes de ayer, en el partido que jugó Estados Unidos con Bosnia, al goleador de Estados Unidos, que creo que tiene 2 o 3 goles, se llama Folarin Balogun, le pusieron la roja. Le sacaron la roja por un full que todo el mundo vio, menos el árbitro. Pero los que lo vieron fueron los del VAR y le avisaron y todo lo demás. Un full totalmente injustificado y violento que le determinó la roja. ¿Eso qué significa? Sale del partido inmediatamente, queda fuera y además...
1: No puede jugar el próximo partido.
0: Se pierde el siguiente partido. Así son las reglas desde Adán y Eva. ¿Qué pasó entonces?
1: ¿Jugaban al fútbol Adán y Eva?
0: No, pero ya tenían la regla armada, pues sabían que en algún momento del mundo se iba a poner la tontera de jugar...
3: Ellos ponen eso de que la roja da una fecha de suspensión al próximo
0: La manzana roja. Bueno, la cuestión es que ¿qué pasó?
2: El de la roja fue Noé.
1: Ah, el de la roja fue Noé.
0: No, no, ese Noé.
1: Es muy bueno, es muy bueno. El humor simple es el más sano de todos. Bienvenido sí, sea.
3: Si no tuviera guantes lo aplaudo.
0: Déjeme terminar que tenemos una entrevista. Entonces, ¿sabe lo que pasó? ¿Sabe lo que pasó?
3: Que juntó especies, ¿no?
0: El brujito de Bulu. Lo que pasó es que lo echaron como tenía que suceder. Sí. Pero al otro día, el señor que está metido en 10.000, en 3 o 4 guerras, a punto ya de que se disparen a guerras mundiales.
2: ¿Color naranja?
0: Un señor naranja, un señor que se cree. Me gusta cuando le llaman el inquilino de la Casa Blanca, me gusta. Pero
1: nosotros
0: pero,
1: tenemos uno en la Casa Rosada también.
0: Sí, ni hablemos. Bueno, este señor llamó por teléfono al
2: Donald Trump.
0: Al otro que tampoco es gran muñeco, el Infantino, que es el jefe de la FIFA, digamos.
1: El presidente de la FIFA. Y muy amigo de Mauricio Macri.
0: Uy, ¿qué te parece? Y presionó para que la roja no, o sea, para que se vuelva atrás y pueda jugar el próximo partido. Usted me dirá, bueno, lo habrá pedido y lo sacaron zumbando. No,
3: se lo concedieron.
0: La presión, que no fue solo ese llamado, inmediatamente se repitieron llamados Marcos Rubio, que también estaba entre invadir Cuba, invadir Venezuela y arreglar
1: Suiza,
0: el tema
1: pero, de si lo damos pero, a Suiza. Pero sí, una no. cosa que se meta un gobierno y bueno, secuestre un presidente, pero no, la FIFA no se mete, los presidentes, Javier, esa información está chequeada, eso ha salido.
3: Bueno, ahí lo tenés. Lo concreto es que la FIFA decide dejar en suspenso esa roja, sí. Aprueba por un año, dice no, pero si llega a cometer otra falta, se le aplican las dos sanciones. Deja en suspenso ese partido de suspensión.
2: No, y aparte que mete código y todo, porque dice la FIFA explica que su comité disciplinario ha tomado la decisión en línea con el artículo 27 del código disciplinario de la FIFA de suspender la implementación de la suspensión de un partido durante un periodo de un año. Si el delantero cometiera otra infracción de naturaleza y gravedad similar, o sea, si le pega ahí en el tobillo y se lo hace miércoles ahí a
0: como Jurel, ya lo hizo.
2: Como lo hizo, como claro. Lo hizo con el de Bosnia, durante el próximo año la suspensión se revocaría.
0: ¿Eh? Así que ahí lo tenemos, al goleador de Estados Unidos de vuelta para jugar, más allá de la tarjeta roja, a pedido de Trump y de todo el gobierno de Estados Unidos.
1: Sí, si nosotros llamamos, ponele, y queremos, no sé, yo quiero que vuelva a jugar Caniggia. Llamo a la FIFA. El pájaro Caniggia. Llamo a la FIFA para que vuelva a jugar Caniggia. Y lo meten así, le suspenden la edad.
0: Yo creo que la FIFA aceptaría, más si es con la presión de usted, Lautaro, claro, obviamente. Sí. El tema es, acá el tema pasaría por Caniggia. No sé si estamos en condiciones.
2: Sí. ¿Y quién le mandó un mensajito a la hora? O sea, sin estar exagerando, a la hora más o menos mandaron un mensajito desde la Casa Blanca. Gracias a la FIFA por hacer lo que era correcto y revertir una gran injusticia.
1: ¿Quién
2: clamaba en un breve mensaje?
0: O sea, el pato Donald.
2: Como si la impunidad, o sea, su máxima exponencia, la obscenidad, como ya está. Bueno, cómanse está. Este mundial, vamos.
0: Para los amantes del fútbol, disfrutamos ahí los partidos a veces mirándolo, pero el fútbol es también eso, ¿eh?
1: Che, pero no podemos decirle a Trump que clasifique a Brasil también. Está bueno que no, juegue Brasil, sí. México.
0: Es lo que quiere que Lula se vaya. Cuanto más antes salga Brasil, mejor.
1: Ah, pero bueno, pero México, son los vecinos, que clasifique México. Pegámosle a Trump que clasifique México. Empecemos una campaña que clasifique México.
3: Son todos zurdos.
1: Está buena la una final, claro, Brasil Argentina, ponele, está buena esa final.
3: La semi podía ser la semifinal.
0: No podía ser la final.
1: Bueno, por eso pidámosle a Trump y pidámosle a Trump que revierta esa situación y que haga una semi Brasil Argentina, está bueno.
3: Que apriete a la FIFA para que
1: claro.
0: Que deje de bombardear, pidámosle también que deje de bombardear lugar.
2: Vamos a pedir a Trump que le diga al de la FIFA que dejen de bombardear. Que dejen de perseguir a los inmigrantes.
1: Que juegue Rusia.
0: Que saque el bloqueo de Cuba.
2: Y Venezuela. Que diga qué pasa con Maduro, ¿no?
0: Que no mande más ejército a los países latinoamericanos.
2: A ver, vos que estás escuchando ahí, ya que estás, ¿qué le pedirías a Trump para que...
0: No, a Infantino.
2: Trump fue el que pidió. Trump, o sea, el lavó acá.
3: Que se lleve a Messi.
2: Capaz que Infantino lo puede cumplir.
0: Lo gestiona.
2: Lo gestiona.
3: Que se deje a Milei allá. Si
1: eso no estaría mal.
0: Infantino lo invitó a la fiesta.
3: Ya estaba arriba del portaaviones
0: Ninchis. ¿Por qué no lo invitó?
3: Como es Ninchis, algo así, el portaaviones.
1: Sí, uno de los portaaviones, sí.
3: Y Milei fue y se subió al portaaviones y todo eso. ¿Para qué lo dejen bajar si lo hubieran llevado? Si tanto le sirve, llévenselo, pues. Dígalo, mejor ahí.
0: Bueno, vamos.
2: Al 261-684-2797, ¿qué le pedirías a Trump para que a través de la FIFA se logre tu sueño?
0: Vamos. Nos vamos y volvemos con una entrevista ahora, en dos minutitos, ¿eh?
3: ¿Nos vamos ya?
0: Sí, musiquita.
2: Corte.
0: Operador, ahí con la guitarra, vamos.
3: Vamos a ver, teníamos un pedido, che, lo vamos a cumplir ya que estamos... A ver, ahora
1: sí. Hola, ¿qué tal?
3: Hace mucho ruido mi micrófono, entonces trato de cortarle ahí un poquito. Les contaba que teníamos un pedido, con ruido y todo, un mensajito, y nos pedían un temita de música. El mensaje dice, deme dos segundos que lo encuentre, dice así. Buen día, querida leñera, mando un saludo inmenso por el reciente cumple del Oso Blanco.
0: Ese no lo teníamos. Ese no lo teníamos.
2: Responsable en las carditas. Bueno, un abrazo.
0: Que nos mandó, hoy nos mandó la primera nota de corresponsalía.
2: Sí, un
3: y
2: abrazo.
3: Y nada menos que el 4 de julio también lo cumplía.
2: Miércoles.
3: ¿Puede creer que el Oso Blanco?
1: La madre patria.
2: Gustavo y Oso Blanco, invitado.
3: Debe estar re contento que usted le dice. Contento ahí festejando el Oso Blanco el 4 de julio, ahí el día de su cumpleaños y de la independencia norteamericana. Vino a incomodar a Yanquilandia, nos dice el mensaje. No. Les pido el tema Lobo Estás de Los Redondos para él. Mientras hermoso, me pasan un pedazo de pan dulce que quedó de Navidad. Y vamos con Lobo Estás para el Oso Blanco. Feliz cumpleaños.

0: mejor no hablar de ciertas cosas.
1: Vaya, vaya, qué temazo, ¿eh? Bueno, estamos acá, ¿qué hora es? 11:06. Ya en la hora final del Tremate Mate del lunes. Y como les habíamos anunciado, estamos en comunicación telefónica con, bueno, un referente de la comunicación que habita desde hace muchos años ahí en Uspallata. Ya nos va a contar bien exactamente desde cuándo. Y que ha tenido emprendimientos de gráficos, un periódico, El Paso, y ahora está también como nosotros acá con una radio comunitaria, con La Paquita. Hola, Gustavo, ¿me escuchás?
2: Sí, Javier, buen día.
1: Buenos días.
2: Mucho gusto y saludos para todos por ahí, para toda la audiencia, para todo ese valle de Potrerillo.
1: Qué grande.
2: No, bueno, sé si llamarlo valle, ¿me equivoqué ahí?
1: No, está bien, son muchos valles, pero lo podemos resumir en uno.
2: Bien, bien.
1: Bueno. Mirá, hace rato, a ver, queríamos por un lado tener contacto ahí con La Paquita.

0: Algo que siempre desde acá, desde la leñera, desde que se formó la Paquita, siempre hemos querido tener comunicación y por eso también. Pero además, en general, también queremos tener contacto con Uspallata, una localidad que tenemos acá, bueno, a la misma distancia que la ciudad.
1: Menos, claro,
0: Un poquito
1: 50
0: menos.
1: kilómetros.
0: 50 kilómetros, pero tantas cosas en común y que por ahí, bueno, eso, pasa mucho tiempo sin que tengamos una información directa. Así que bueno, nos alegra un montón que estemos ahora hablando.
2: Para mí también es un gusto, y una alegría, porque evidentemente esto de vivir en la alta montaña es una característica propia de la alta montaña, valga la redundancia, y muy distinto de vivir en la ciudad. No sé cómo
0: Claro que
2: lo
0: sí.
2: sienten ustedes.
0: Sí, no, no, con todo lo bueno y con todo lo complicado que también puede ser, como hemos venido hablando en el programa de hoy, de todo lo que fue esta ola polar, que no sé, contame vos cómo pegó allá en Uspallata, acá fue bastante, bastante fuerte.
2: Mirá, el frío. Yo creo que anda rondando entre los 8 y los 10 bajo cero. Es una
0: Mamá mía.
2: cosa que sale el sol y recién empezás a sentir un poco el calorcito a las 12, ¿viste? Pero muy, muy, mucho frío, ¿no? Despejado, tuvimos un solo día cubierto, nublado, que amagó con un poquito de nevisca, ¿viste? Chiquita, pero no se llegó a concretar la nevada.
0: Ajá.
2: Salió el sol, pero las madrugadas y los atardeceres te las regalo.
0: Mamita,
2: Te tiene
0: sí.
2: que gustar el frío. A mí me gusta el frío y lo disfruto, te diría, porque es un frío seco que valoro,
0: Bueno, Gustavo, y a
2: valoro.
0: ver, contanos, antes de empezar a hablar de la Paquita y de los temas así de la comunicación comunitaria, contanos un poco de vos personalmente, ¿hace cuánto que estás en Uspallata? Un poco, ¿cómo es tu vida ahí en Uspallata?
2: Mirá, nosotros vinimos en el 95, ya
0: Ajá.
2: son 31 años,
0: Mamá.
2: que cumplimos en febrero del 95. Salimos de Buenos Aires. Era la época de Menem. Yo me estuve ahí unas situaciones en Buenos Aires. Teníamos y venía el segundo hijo en camino, que una hija, y sí, yo quise salir de la ciudad, viste, las
0: Ah, como
2: situaciones.
0: sea.
2: No hace falta que cuente muchos detalles,
0: No.
2: pero bueno, acá se me dio, viste, conocí gente y se me dio todo, y caímos en el 95 en San Alberto. No sé si
0: Ajá.
2: conocen,
0: Un
2: con una apuesta.
0: poquito en las afueras, digamos, de Uspallata.
2: Claro, está rumbo, digamos. Ahora le llaman 149 rumbo a San Juan, son 12 kilómetros y pico de Uspallata, con una experiencia agrícola en principio, ¿no? O sea, una cooperativa agrícola, papa, arveja, distintas experiencias agrícolas, alfalfa, tuvimos vacas,
0: Qué bueno.
2: hermosa, hermosa. Fue, ¿cómo te diría? Un logro, una felicidad para mí tener la familia ahí, los hijos y estar ahí. Una experiencia maravillosa
0: Y un
2: que en
0: cambio
2: el
0: total.
2: 2000, ¿cómo?
0: Un cambio total, me imagino. No,
2: Un
0: no,
2: cambio
0: en Buenos
2: total.
0: Aires
2: Vos
0: no
2: sabés
0: andabas
2: que
0: con
2: yo.
0: vaca. No.
1: Sí,
2: A lo
1: salí ahí
2: sumo
1: por.
2: teníamos.
1: Claro, que por la Entre Ríos ahí salí a pasear con las vacas. Sí, vamos, y las veredas son amplias, entonces podía pasear ahí. Pero.
2: No, no, vos sabés que la experiencia con la vaca era la rural, ¿viste? Porque yo vivía
0: Claro.
2: por ahí por Palermo y la rural, bueno, ahí las veías,
0: La
2: cómo
0: veía.
2: las exponían. Pero sí, tuve una dietética, vos sabés que tuve una dietética cuando volvió la democracia, y este afán de hacer tu propia
0: Claro.
2: cultivo y tener una relación con la tierra, siendo un porteño, vamos a decir así, era una materia
0: Sumaba mucho.
2: pendiente, ¿viste? Así que la realicé acá, porque primero tuve una experiencia en Misiones en el año 88, y muy difícil allá en una zona del límite ahí con Brasil. muy difícil, y acá la realizamos. Tuvimos 7 años en la finca esta, allá en San Alberto. Claro, y la crisis del 2000 fue de terror acá. Y ahí empezamos con la parte periodística, ¿no? Claro. Con el paso que vos nombraste recién. Uh-huh. Una experiencia maravillosa también, la del periódico. Claro, y había desnutrición acá en el pueblo, en ese, ¿te acordás? Bueno, fuerte, no sé, sí, ¿ustedes sí, cómo sí. lo...?
0: No, sí, claro, sí, una ¿viste? Situación 2000, 2001, una situación en todo el país que muchos han olvidado, pero también los que la vivieron fuerte, claro que no.
2: Y ahí vos sabés que uno se pregunta, empezamos con el periódico, bueno, ¿y cómo ayudamos a esta situación? Yo me acuerdo que ahí, viste, con el periódico, yo lo valoro porque dio oportunidad de ¿cómo te diría? Como una tarjeta de presentación, tener un periódico que vos podías ir a visitar a un político, a esto, al otro, hacer entrevistas y buscar soluciones también, ¿no? Porque vos decís, ¿cómo ahora enfrentamos esta crisis? Y ahí apareció el Club del Trueque, ¿viste? Aparecieron el Banco Gramín, el Municipio Saludable, aparecieron respuestas interesantes. Una de ellas del Municipio Saludable. Yo dije, claro, y ahí, que yo te lo comenté por teléfono el otro día, ahí vinieron Pablo Lacoste y Walter Carrasco acá a Upallata a decir que la alta montaña tenía que ser un municipio autónomo, diferenciarse de la ciudad. Bueno, para mí fue una idea motor, digamos.
0: Una semilla que quedó ahí.
2: Una semilla, vos sabés que tenés un foro acá por la autonomía, pero viste, la clase política no al lugar. Claro. No sé cómo lo viven ustedes, no sé si me querés dar una síntesis sobre eso, si se llevan bien con Luján, cómo se llevan y todo eso.
1: No, pero hay una realidad ahí, perdón, te habla Lautaro Maldonado, que hay una realidad muy concreta ahí, que nosotros, nuestras particularidades acá en la zona de las montañas, los cerros, no tienen mucho que ver con los adoquines en la plaza de Luján, digamos, o la plaza de Chacra. Entonces, también esa situación de impuestos, ¿cómo nos favorecería a nosotros si somos un departamento separado? Se hablaba de, no sé si vos te acordás, pero se hablaba de que fuera el departamento de alta montaña con el centro en Upallata, que era un poco la propuesta.
0: Que nos nuclearía a nosotros también.
1: También Potrerillo, pero hay una situación ahí interdepartamental que bueno, hay que resolverse.
2: Exacto, esa era la propuesta de Walter Carrasco. En aquel entonces abarcaba Upallata y Potrerillo. Después vos sabés, cuando sube Cornejo en su primera gobernación, vino la radio nuestra, ya teníamos la radio funcionando, la radio comunitaria, y hizo campaña por la autonomía, y nosotros lo entrevistamos con Héctor Mateo. Vino la radio y sí, nos dijo que tenía un diputado de su riñón, con esas palabras, que tenía un proyecto por la autonomía de Upallata. Lo fui a ver personalmente, Quevedo era. No lo había presentado, no tenía estado parlamentario, pero bueno, nosotros con el foro sí lo presentamos, el proyecto creación del departamento de Upallata. En este caso ya no abarcaba Potrerillo, claro, por estos problemas que vos decís interjurisdiccional. Y bueno, duerme el sueño de los justos, ¿viste? Porque obviamente nunca lo trataron. No existe la ley de iniciativa popular acá en Mendoza, que sí existe en la Constitución Nacional. Así que bueno, chocamos con la casta política también, nosotros, sí. A nuestra manera, ¿no? Punto.
0: Bien. Fin. Bueno, Gustavo, contanos un poco ahora, aprovechamos, te estrujamos ahí para que hables. Igual me imagino tenés muchas ganas de hablar porque en este momento la Paquita no está al aire, así que te hemos abierto ahí la canilla para que hables. Pero contanos cómo es la situación de la Paquita.
2: Sí, les agradezco mucho. Sí, claro que tenemos mucho para decir. Mira, el cuando estábamos al aire en plena pandemia, teníamos la radio en un terreno de uno de nuestros socios, porque viste, tuvimos que hacer una asociación civil por la ley de medios, y teníamos la radio funcionando en un terreno de un vecino. que en un momento, en plena pandemia, por asuntos familiares, nos pidió el terreno, así que tuvimos que desarmarla y veníamos

0: que es una pared delantera, un biodigestor porque no se puede poner cloaca, viste, una serie de complicaciones. Ajá. Y bueno, nos ha costado juntar el dinero, pero bueno, ya estamos haciendo la pared, ya pusimos el biodigestor. Qué bueno. Nos falta poquito, si Dios quiere, para que obviamente nos den la habilitación y nos den la luz, por supuesto, ¿no? Claro. O sea que hoy podríamos transmitir con un generador, pero no tenemos la habilitación. Entonces, como la situación es compleja por lo que estamos viviendo acá, queremos tener problemas. Entonces queremos estar a la ley, digamos, ¿no? Uh-huh. Así que esa es la situación. Si Dios quiere, en un tiempito ya tendremos la habilitación. Espero que así suceda.
1: Y bueno, y ahí saldremos en duplex, en Entre Mate y Mate. Podemos hacer una salidita todos los lunes ahí en Entre Mate y Mate para pasar las novedades de...
0: Espectacular estaría. Lo tomo, como una propuesta. Buenísimo.
2: Bueno, buenísimo. Gustavo, la verdad que sí, la verdad que me imagino, te lo pregunto, que sobre la importancia que tiene esa radio en todos lados, pero sobre todo en Uspallata, que a partir de la situación también viviendo ahí con la minera San Jorge, me imagino que está bastante difícil de sostener el tejido social, si se quiere, el tejido comunitario, y la radio en eso puede ser una gran herramienta. ¿Cómo la ves vos?
0: Sí, creo que sí. Por eso le apostamos, viste, hoy hay varias iniciativas acá, entre ellas una campe, hay una feria, viste, hay distintas iniciativas, y una de ellas es la radio. A iniciativas me refiero de los vecinos, y bueno, pienso que sí puede ser un lugar de diálogo, de convergencia, espero que así sea, viste, o sea, porque estos últimos años han sido difíciles, viste, porque digamos que lo digo de vuelta, sí, ¿no? Sí. La clase política no da lugar a las iniciativas de la gente, eso es una lástima, no quiero poner más adjetivos, ¿no? Uh-huh. Pero te genera un poco de impotencia, ¿no? Y pienso que la radio podría colaborar en abrir ahí algún cauce. Ajá. ¿No? Institucional. Creo que tenemos que avanzar a una democracia un poco más participativa, más real, ¿no? Claro. Bueno, eso es. Y el periodismo puede tener un papel ahí, si Dios quiere, veremos. La situación no es fácil hoy en ningún lado, ¿no? No sé ustedes cómo lo viven.
2: Con complicaciones, como vos decís, porque no es fácil en ningún lado, y las radios comunitarias, a partir de todo de todos los recortes y de toda la falta de inversión en no solamente están achicando el Estado, están también achicando con sus herramientas, que es la financiación, achicando todas las organizaciones de las comunidades. Por eso también lo están sufriendo todos los medios comunitarios del país completo. Y sí, ya hemos vuelto a la situación donde mantener estos medios es realmente un trabajo complejo, voluntariado obviamente, pero bueno, que hay que hacerlo, no estamos convencidos también de eso, de que hay que hacerlo.
0: Muy bien, bueno, sí, compartimos esa perspectiva de un trabajo voluntario, a veces hasta titánico, te diría. Pero bueno, si está en nuestras posibilidades, lo haremos, lo hacemos, ¿no?
2: Seguro que sí.
0: Así que, y vendrán tiempos quizás que sean más fáciles, pero bueno, en la dificultad se aprende, ¿no? Se aprende bastante también. Así que, lo tomamos con alegría el reto, ¿no?
2: Seguro. Y que además son necesarios, además es necesario, porque si no, la otra opción es encerrarte en tu propia. En tu propia casa, en tu propio círculo.
0: Claro.
2: De repente,
0: claro,
2: hay que transitar estas situaciones también. Bueno, Gustavo. Claro. Sí, perdón.
0: No, te iba a decir que sí, justamente. Hay mucha gente hoy que se deprime por estas situaciones. Así que, bueno, ojalá encontremos los cauces, ¿no? Para que la energía de la gente se manifieste.

0: este y se realice. Así que una alegría conversar con ustedes, Javier y el otro muchacho.
1: Lautaro.
0: ¿Cómo era tu
1: nombre? Lautaro.
0: Lautaro, un gusto, Lautaro. Así que una alegría para mí. Bueno, así que
2: también de nosotros y también, bueno, un saludo ahí a todos los que le estén poniendo fuerza y tiempo para que la Paquita vuelva a funcionar.
0: Muy bien, muy bien. Bueno, muchas gracias a ustedes y seguimos en contacto y saludos a todos por ahí.
2: Gracias,
0: un abrazo,
2: Gustavo.
0: Grande para todos.
2: Gracias, igual, ¿eh? Un abrazo. Nos vemos.
0: Nos vemos, hasta prontito.
3: Bueno, estaban charlando con
2: Gustavo Figini. Él, bueno, como lo presentamos, habita ahí en Uspallata, habitante junto con su pareja, su familia, y es parte ahora de Integra desde hace varios años, como él nos decía, el equipo de la radio comunitaria La Paquita,
1: que prontamente estará ahí nuevamente saliendo al aire. Ay, te decimos con C, que yo te traduzco, dale, yo te hago el doblaje.
4: Dígame. Nos vamos con algo de música y ya volvemos. Si hay pronóstico de sonda, ningún lugar está habilitado.
5: Vamos con una un poquito musical.

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1: ¡Ey! Como siempre, cumpliendo sueños, sin límites. ¿Qué personajes? Una más para el cuaderno. Nahuel de Coach. Al 100.
2: Ahí, al ritmo de esta cumbita. Son las 11:29, te decimos que son las 11:29 y pasamos a contarte cómo va a estar el clima, pero en la alta montaña, porque nos vamos para los pasos que nos conectan con nuestro querido país vecino de Chile, y viene al sur el paso Pehuenche, que conecta a Argentina y la región del Maule. Allá en Chile va a estar cerrado el tránsito de este lunes 6 de julio en ambos sentidos, y para todo tipo de vehículos se va a encontrar cerradísimo
3: el del Pehuenche.
2: Ese es del Pehuenche. Ajá. El tema es que, claro, el pronóstico extendido para alta montaña dice que para el jueves se va a empeorar las condiciones, porque si bien ahora han mejorado un poco en algunas zonas, para el jueves ya va a estar bastante, bastante peor. Se esperan nevadas, bueno.
3: Un poco como que esta pausa que nos hace el sondita es también el aviso de que después viene más nevadito.
2: Claro, el paso internacional Cristo Redentor, nos venimos al paso que tenemos acá cerca, mantendrá buenas condiciones climáticas hasta el martes 7 de julio para alta montaña en Mendoza. El cambio más importante llegará el miércoles 8. Desde las 17 horas el pronóstico anticipa condiciones adversas en las zonas cordilleranas con probabilidades de nevadas que podrán extenderse hasta el jueves 9, viernes 10, inclusive el sábado 11 en la mañana. O sea que va a estar bastante fresco y seguramente cerrado también el paso a Chile por esta zona que nos queda acá más cerca. De acuerdo con el reporte provincial del clima y pasos internacionales, el lunes y el martes se mantendrán condiciones sin precipitaciones en alta montaña, aunque con nubosidad variable, frío propio de la temporada. Las advertencias alcanzan al principal corredor que conecta Mendoza con Chile, por eso se pide a la comunidad, a los visitantes también, que tomen muchas precauciones para ir hasta esa zona. Estábamos hablando más temprano de que incluso acá en Potrerillo y en sus valles, llegando esta mañana a nosotros, habían zonas todavía con mucho hielo. En los fines de semana tuvieron que habilitar algunos cadenas, o sea, bueno, son condiciones muy peligrosas si no se toman en cuenta. ¿Qué más que si la ruta está en las condiciones en las que está? La ruta 9, por ejemplo, la ruta 9, la ruta 7, ¿no? Uh-huh. La ruta 7 que conecta. ¿De dónde viene la ruta 7? ¿Alguno sabe?
4: Desde Buenos Aires hasta Mendoza.
3: Es un corredor, le llaman el corredor bioceánico. ¿Por qué conecta?
4: Buenos Aires o la
3: capital. No, pero bioceánico.
4: Porque conecta los dos las dos montañas.
3: Bueno, ahí, un la mitad, por ahí va. 50 puntos.
4: En realidad, no, literalmente no conecta las dos. O sea, no son esas cosas populares que se dicen, pero llegás a la provincia de Buenos Aires, no llegás al océano.
2: Bueno, estamos en la antesala de lo que se supone que va a ser el arreglo. Van a empezar a arreglar la ruta.
3: Empiezan obras
2: en toda la provincia. Bueno, no sé si en toda la provincia, pero por lo menos en las zonas donde uno más o menos circula, que es la ruta 7, por ejemplo, que es desde yo lo tomo desde el Arco Desaguadero hasta el Cristo Redentor.
3: Claro, que en la parte cercana ya a la ciudad se llaman Acceso Este, que es donde está el shopping, toda esa zona. Eso ya empieza, ya está en obra.
4: Ya está en obra.
3: Pero empiezan con los cortes más grandes.
5: Dejó de ser ruta nacional esa parte.
3: Dejó de ser ruta nacional.
5: Ahora es ruta provincial. Desde el Palmira.
3: Ah, por la otra.
4: Claro, por la variante Palmira.
5: Ahora la variante pasa a ser ruta 7.
3: Claro.
5: Desde Palmira a la entrada de Mendoza, que antes era ruta 7. No sé qué, ruta provincial, no sé cuánto.
3: Ajá, acceso a este. Y acceso. Más laburo para vialidad provincial, entonces.
5: Exactamente, está yendo a cuenta de la municipalidad de Guaymallén y de la provincia de esas regiones, no de Nación.
3: Y a donde empiezan también las obras este miércoles es en el otro tramo, que es la ruta, el acceso, la 40 sería, el acceso sur.
2: Así es, pero yo voy a seguir con la ruta 7, que todavía no lo he terminado, porque tengo un dato, o sea, hay una intervención de un personaje muy conocido acá en Mendoza que pone en duda el arreglo de la ruta 7.
3: ¡Apa! ¿Qué puede ser?
2: Acá lo que dice, estamos leyendo de Mendoza Post, ¿no? Un diario digital.
4: Un personaje muy conocido en Mendoza.
2: Un personaje. Les voy a hacer una frase y lo van a adivinar, pero esperen que cuente un poco, esperen que
4: el hipoclima, el hipoclima.
2: En conversaciones con este diario, este personaje puso en duda que el nuevo esquema impulsado por el gobierno nacional genere una transformación significativa en la infraestructura vial. Según explicó este personaje, este funcionario, ex funcionario, uh-huh, las obras previstas para la ruta Nacional 7 en el tramo que une el Desaguadero con el Paso Cristo Redentor estarán enfocadas principalmente en tareas de mantenimiento y no contemplan modificaciones de fondo.
3: Ah, es como un parche.
4: Que van a ser lo superficialcito, parece.
3: Ajá.
2: Pintura,
3: un poquito de poquito pintura de, y maquillaje.
2: El ex legislador dice que el gobierno nacional ha empezado por las rutas que tienen mayor tránsito al considerar que ese criterio puede despertar interés entre los privados. De acuerdo a lo que tú también, el que te traía vos el otro día en el...
3: Para.
2: Te decía, ¿no? Los privados van a poner más plata
3: en las rutas.
2: Sí.
3: ¿Eso en qué deriva?
2: Sí.
4: Eso me suena a privatizar, ¿no?
2: Incluso estimó que podrían presentarse propuestas económicas por debajo del presupuesto oficial. Sin embargo, aclaró que el verdadero análisis debe centrarse en la obra que exige el pliego. Es un ex legislador mendocino.
4: Mendocino,
2: fue ex funcionario importante, no en un gobierno de su mismo partido.
4: ¿Fue vicepresidente?
2: Fue vicepresidente. Tuvo una frase icónica.
4: Yo no.
2: Mi voto.
3: No es positivo.
2: No es positivo.
4: Yo no sé afirmativamente quién es. Es buena.
2: Estamos hablando de Julio Cleto Cobos. Estamos hablando de Cobos, que hizo especial referencia al corredor internacional que atraviesa Mendoza y remarcó que la licitación no incluye cambios en la traza actual. El contenido de las licitaciones no implica ninguna modificación en el tramo. No estamos hablando ni de doble vía ni de ruta segura.
3: Ojo que don Cleto Cobo, además de ese prontuario que usted nombró, hay que recordar que es ingeniero también.
4: Es ingeniero.
3: Es ingeniero civil. Estudiado.
4: No, y ha estudiado y eso te iba a decir.
3: Decano de la UTN.
4: Así mucho
3: que si él te habla de una obra, capaz que alguna...
2: No sé, este hombre con el positivo no puede.
5: Pero bueno. Fue quien llevó adelante el dique,
4: la obra del dique.
5: Tanto como la planificación, siendo ministro de Obras Públicas de...
4: Iglesias.
5: De Iglesias, exactamente.
2: Mira cómo te lo tiene.
5: Y después,
2: ahí,
5: como gobernador, ¿no? Fue quien lo llevó a cabo.
2: Bueno,
5: un libro abierto, este muchacho.
2: Hay un tema.
4: Es que yo he ido a la facultad también, como Cleto.
2: Hay un tema muy importante, porque la ruta 7 no, afecta a todos, porque pasamos, muchos pasamos por ahí. Claro. Pero bueno, los que vivimos en esta zona también. Peajes más caros desde el inicio y nuevas cabinas después. O sea que se anticipa la apertura de nuevas cabinas de peaje. Y la subida de los peajes. Entonces, es un tema que ya lo sabíamos, que lo teníamos que empezar a poner en el tintero, empezar a hacer seguimiento de cómo va a ser esto de los peajes, de la ruta, cuánto va a costar, cómo va a ser para los habitantes de los residentes de esta zona de alta montaña. Bueno, todos estos detalles que los vamos a tener que empezar a tener en cuenta porque va a ser una realidad cotidiana.
4: Y hubo un intento, sin mucho éxito, se recuerdan cuando hicieron el túnel, que uno tenía que, apenas abrió el túnel, que tenías que registrar la tarjeta y cuando pasabas la patente te cobraba la cuestión.
3: Algunos llegaron a pagar.
4: Yo pagué varias veces, gracias a mi pago está esa ruta en condiciones, así que se pudo terminar la obra, así que...
5: Pero sí sé que se vienen un peaje a la altura de Luján sobre Ruta 40.
4: Y en la curva de Guido también.
5: En la curva de Guido.
4: Ahí dicen que van a abrir el otro peaje. Es lo que dicen, digamos.
3: ¿Será que tendremos que dar la vuelta por el Encón para llegar entonces?
5: Va a venir por el Encón o Ufayata y ahí...
4: Y de ahí va a ser más conveniente venir, claro, de Ufayata a Potrerillo, pero saltándote ahí el peaje va a ser más barato. ¡Dale, gracioso! ¡Dale! En que se hacen los graciosos y se pasan golpeando el micrófono.
5: No, vamos a tener que, sin duda, venir por Cacheuta, porque venir por Ruta 40 y Ruta 7 va a ser por lo menos dos peajes para llegar a Potrerillo.
4: ¿Y vos estás convencido que no te van a poner peaje en el túnel?
3: No, van amenazando con eso, che.
5: ¿Están amenazando?
3: No.
4: Madre, comprate un helicóptero, porque si tenés helicóptero y sos multimillonario, no te van a poner peaje.
5: Si no, habría que tener un kayak y dos vehículos.
4: Y río arriba. Va a estar complicado subir la muralla del dique. Pero bueno, si vos sos habiloso con el kayak en la espalda.
5: Voluntad puede.
4: Claro, que se abrigue.
2: Bueno, y como para cerrar un poquito, que me parece importante lo que le remarca Coo, más allá de, bueno, de sus votos positivos y no positivos, manifestó que observa con preocupación el alcance general del programa de concesiones impulsado por la Nación, que es algo que a tener muy en cuenta, ¿no?, en esto de a quienes privilegian. Y realmente el estado de nefasto de las rutas, lo que hace la seguridad vial, lo que hace los accesos a pueblos pequeños, bueno, a todo lo que vamos viviendo cotidianamente. Y dice que la verdad es que el alcance general del programa de concesiones impulsado por la Nación, dice que la verdad es que son muy bajas las expectativas de que este plan traiga mejoras sustanciales en las rutas. Según indicó, esta situación no solo afecta a Mendoza, sino también al resto del país. No va a haber nuevas trazas, no van a ser autovías, no habrá un nuevo carril. Es una intervención muy limitada. Incluso advirtió que si el modelo solo resulta rentable en corredores con alto tránsito, muchas rutas nacionales podrían seguir deteriorándose. Entonces, bueno, hay un temita que nosotros hablamos todos los días, de como del acceso a Chile, del paso, del viaje de nosotros, ahora con esto que trajo la ola polar, que, bueno, ya lo sabíamos, pero para muchos no se despabilaron ahora, de que las rutas son un peligro. O sea, las rutas se congelan, ¿y qué pasa? Si no está vialidad, si no está defensa civil, ahí en el momento, no después, porque después puede pasar un accidente, o sea, antes puede pasar un accidente y nos vamos a lamentar nada más. Entonces, bueno, es como para empezar a tener en cuenta estos temitas.
3: ¿Nos vamos a una musiquita? Lo que ustedes manden. Ya estamos de vuelta, tenemos una entrevista para hablar un poquito más de lo que se puede hacer
4: en el Teatro de Chacras, acá el Teatro Comunitario, amigo, vecino, acá, que es lo que nos queda más cerca a nosotros culturalmente.
3: Prácticamente.
4: Así que ahí en breve vamos a estar en comunicación con Beto, desde ahí del Teatro Leonardo Fabio.
5: Nos vamos entonces, mire qué bien había dicho antes, sin micrófono.
6: Pero qué bien, yo te doblo, no te veo problema, yo seguí hablando con el micrófono.
5: Deja de molestar a la Euge, que quiere hacer un programa serio, hombre. Ya volvemos.
2: Ya me he rendido desde marzo que me rendí.
5: Sí, ya espera que dejemos.
2: Yo empezó marzo y me rendí.
7: Aguante la leñera, mi viejo.
4: Feliz cumpleaños, Chol.
5: Feliz cumpleaños.

0: Del sur vengo, viajando, volando, rodando, gritando, creando, soñando, viejo. Y cuando quiero acordar, no sé parar para reflexionar y ahí entrontar con la forma en que vivimos, lo que en otro tiempo fuimos y tales reflexiones para llegar a hablar de estas pulsiones, porque en esta sociedad de deformada realidad, con poco tiempo para amar y ni que hablar de contemplar, creando un estado mental en donde todo es de cristal, en donde vemos a la gente sumergida
1: al aire, la Liniera, son las 11:47 minutos de la mañana y nos está escuchando a nosotros. Acá está Lautaro, está Javier, está el Pablito en operaciones, está la Euja acá tratando de coordinar dos palabras seguidas. A ver, me quedé con una pregunta
2: para
1: Gustavo de la Paquita.
3: ¿Qué pasó? ¿Con qué? ¿Lo llamamos?
1: Dice, ¿no? Llámalo, porque yo digo, es que está ahí en Uspallata. ¿Es verdad que se puede llegar así como así al Encón?
3: Claro, si lo ha dicho nuestro compañero Lautaro.
1: Pero yo no tenía todo el tiempo la pregunta. Digo, ay, este hombre que es de Uspallata nos va a saber guiar.
3: ¿Cómo está el camino de Uspallata
1: al Encón? ¿Está habilitado?
2: Pero ahora sí, lo que sí está habilitado es el camino a Chacras. Y estamos en comunicación telefónica con acá, porque este sí, el pueblo más cercano, con Beto Di César, coordinador del Teatro Leonardo Fabio de Chacras para Todos. Buen día, Beto, ¿cómo estás?
4: Buen día, ¿cómo están? Qué bien que seamos el pueblo cercano, antes era el pueblo lejano.
2: No, no, la idea es hacer pueblos cada vez más cercanos, así que ahí estamos trabajando.
4: Sí, muy bien, muy bien.
2: Con el teatro comunitario, qué bueno tenerlos. Esta mañana un poco comentábamos las actividades, pero bueno, queríamos tener la voz de ustedes para que nos comenten ahí cuáles son las próximas actividades, cómo viene la planificación del teatro.
4: Bueno, estamos a pleno con el Festival de Invierno Chacras para Chicos, con funciones todos los días. Hoy está La Valija del Sol a las 17 y a las 15 hay un taller de kirigami dado por el Tato Sosa, que es un capo. Como para ornamentar todas las casas, como para que se vayan contentos y muy llenos de felicidad en estas vacaciones.
2: Y te hago una consulta, todos los días hay función a las 17, ¿no?
4: Sí, todos los días a las 17.
2: Bien. Tal cual. ¿Qué precio tiene
4: Sí. La entrada está en 7.000 pesos.
2: Bien, hay un precio.
4: Es un promedio entre lo más caro y lo más barato que hay en el mercado, digamos. Porque así ahora tenemos que ver también, que cuidar un poquito el bolsillo de los papis.
2: Y sí. Y bueno, comentame un poco de qué se tratan un poco las obras de teatro. ¿Tienen función todos los días?
4: Mira, esta edición está dedicada más bien a los títeres. Porque bueno, son diversas obras de títeres, incluso hay dos estrenos, que es Blancanieves para el sábado y Biblioteca Titiritera de Gira Luna, la de Carly, que es una excelente titiritera. Y estamos, como te digo, todos los días dedicados casi a los títeres, excepto el jueves que viene, que hay magia.
2: Hay magia,
4: mira. Y ajá, está el mago Ludiem. Y el último día, si es que pasa así, porque bueno, es planificado hasta el 17 por una razón del mundial y de toda esta cosa, ¿no?
2: Sí.
4: Entonces hay teatro, pero todos los días títeres a las 17.
2: Bien, perfecto. Y hay dos actividades a las 15 este miércoles y el lunes 6 de julio, ¿no?
4: Así es, a las 15 el miércoles, taller de sombreros y máscaras, que es muy bonito, lo da Silvia Bove, que es una artista plástica que es muy, muy ligada a los niños. Y bueno, hay actividades para todos. Y digamos que hay lindas actividades.
2: ¿Están haciendo cine en el teatro a la noche o no?
4: Sí, bueno, justo ahora en las vacaciones no, porque bueno, toma un receso. Pero continuamos con el ciclo exitosísimo de cine mendocino, argentino e internacional, con películas. Estamos pasando casi todas películas mendocinas con los directores, charlas con los directores. En fin, se ha generado un espacio de intercambio del cine, de charla, muy muy interesante todos los viernes, que excepto ahora en las vacaciones, pero continuamos después de las vacaciones, ¿verdad?
2: Me parece perfecto. Bueno, y te queríamos preguntar, Beto, también, ¿cómo ves la construcción comunitaria ahí en el teatro? ¿Cómo están ustedes? ¿Cómo les está yendo en este proceso?
4: Difícil, ¿eh? Está muy difícil, pero nosotros continuamos con esperanza y poniéndole toda la ficha que va a mejorar la convivencia, va a mejorar el hecho de participar, de que la comunidad se sienta parte. Todas esas cosas que uno lo ve como utopías, bueno, nosotros seguimos apostando a eso porque es lo que nos da vida en realidad. Cuando decimos para todos, realmente es para todos, porque apostamos a la diversidad. Incluso tenemos un programa de inclusión de chicos que los estamos capacitando para que trabajen. Entonces, bueno, tratamos de integrar a toda la sociedad, no solo de Chacra, de todo Mendoza, digamos así.
2: Qué interesante, qué interesante. ¿Y cómo se pueden contactar con ustedes? ¿Cómo, si alguien, por ejemplo, quiere hacer el taller o quiere ser parte del teatro, cómo puede hacerlo?
4: Bueno, están publicados en las redes, en Instagram. Y si no, llegarse hasta la plaza. Es lo que mejor pueden hacer. De paso, un paseíto, que muchos lo hacen. Van a comer o algo. Viste que Chacra se ha vuelto un polo gastronómico importante. Y bueno, se llegan hasta la plaza y ahí hay muchísimas actividades como para hacer y como para pasar estas vacaciones de un modo económico y placentero, podríamos decir.
2: Y para la gente que no conoce, ¿cómo encuentra el teatro? ¿Ve una alfombra roja? ¿Cómo no encuentra el teatro? Muy bonito el lugar.
4: No, lo va a notar. Si has llegado a la Plaza de Chacra y no ves el teatro, no, tenés que ir al oculista, mirá. Porque está muy fácil de encontrar. Hay carteles, están las banderines, está pintado de naranja y está a un costado de la plaza, donde empieza la calle Viamonte. Y bueno, si estás en la Plaza de Chacra, estás en el lugar correcto, digamos.
2: Claro,
4: los van a encontrar. Es lo único que te tenés que preocupar.
2: Bueno, Beto, queríamos tener ahí tu voz, tu propuesta cultural para estas vacaciones, así que todos los días a las 17 con obra de títeres ahí, así. Y especialmente hoy lunes y el miércoles actividades a las 15 ahí para ir preparándose para los espectáculos.
4: Sí, así es. Los esperamos, muchas gracias Lautaro a ustedes por el espacio y también, por supuesto, más que invitados.
2: Bueno, muchas gracias. Bueno, ahí escuchábamos entonces, un abrazo, ahí a Beto Di César, el coordinador del Teatro Leonardo Fabio, que nos comunicaba, nos comentaba cuáles eran las actividades que queríamos tenerlo acá al Teatro Comunitario, tan cerquita que nos queda a Chacras, para ir ahí a ver estos espectáculos de títeres con infancias.
1: Y las actividades también, buenísimo, están buenísimos. Bueno, seguramente en la semana vamos a ir pasando de acuerdo a las zonas. Por ejemplo, mañana Godoy Cruz va a estar ahí a través de la Cuyun repasando todo también los eventos, las cositas que hay para las vacaciones. La Valle también. El miércoles estarán ahí contando con qué se viene La Valle para esta temporada de invierno y vacaciones, ¿o no?
2: Sí, tiene un montón de actividades, dice vacaciones mágicas en La Valle, ahí nos pasaban los compañeros un montón de actividades desde el 6 también al 17 de julio, así que si estás escuchando desde La Valle hay un montón de actividades ahí de cine, de juegos recreativos, para ir al parque, hay de todo, así que seguramente te lo vamos a estar pasando ahí en Entre Mate y Mate todas las actividades que hay para La Valle. Pero te comento, hoy si estás ahí en el Parque Nativo Casa de la Cultura en La Valle, hoy estás ahí y termina el programa y te vas ahí con un sanguchito.
3: ¿A mí me está diciendo?
2: A vos te estoy diciendo, 13:30 te podés ir acá por el Encón. A las 13:30 te está la recepción. A las 14, adivina, ¿qué película? Lo que se llama un camión de DreamWorks. En La Valle. En el spa del parque, un camión. Toy Story 5, ¿la vieron ya?
3: Sí, buenísima.
2: A las 14:30, juegos recreativos ahí. Qué para bueno. Las niñeces. Bueno. Ahí a las 16:15 hay una recepción, algo ahí para ir pasando en el cine. Ajá. Y a las 16:30 nuevamente juegos recreativos ahí en el parque. Así que hay un montón de actividades ahí en vacaciones mágicas en la Valle, exactamente.
5: Hay que aprovechar porque no solamente es una salida, todas las que hemos dicho en este momento son salidas accesibles, económicamente hablando, pero además
2: sale más barata que la garrafa.
5: Exactamente. Y eso ya es... Y es, además es la oportunidad para estar con tu hijo y tu hija, que la verdad a muchos nos pasa, les pasa, que en época de escolar y con los trabajos es mucho el tiempo que pasamos lejos de nuestra infancia. Por eso en este momento, está bien, el trabajo sigue estando, pero si tenés un poquito más de tiempo para dedicarle a tu hijo o a tu hija, aprovechá, llevarlo a esos lugares que le va a transmitir un montón de cosas, está buenísimo.
2: Así que ahí, bueno, la propuesta cultural para estas vacaciones de invierno. Y ya nos vamos despidiendo, ¿no? Ya
5: tenemos,
2: estamos.
5: Sí, bueno, sí, sí. Eso. Nos vamos despidiendo. Tenemos ahí para avisar en el final una actividad, una invitación con el tema de las asambleas por el agua. Uh-huh. Pero bueno, es como vos decís, es el cierre del programa, así que aprovechamos también a saludar y a decir que mañana entonces continúa entre mate y mate desde...
2: Mañana desde la Cuyum.
5: Bueno, les cuento lo que es entonces la
2: actividad está del 9 de julio. A ver qué va a pasar.
5: El jueves, marcha y festival. La convocatoria es porque sin agua no hay realmente independencia. Por supuesto, el pedido es, la exigencia de las asambleas por el agua es que la minera San Jorge no actúe, no trabaje ahí en la zona de Uspallata, no al Super Rigi, que sabemos lo que es, una prácticamente una liberación de zona para que las empresas vengan y además de todo el daño que hacen, ni siquiera paguen impuestos. Bueno, por todo esto se hace una concentración a las 11 horas en el kilómetro cero de la ciudad y una marcha hasta la Plaza Independencia, donde a las 13:30 va a haber un festival. Ahí les digo... Se va a hacer también un locro y por eso también se pide los que puedan colaborar con elementos para ese locro. Bueno, les voy a pasar ahora un teléfono, pero igual en las redes lo vamos a difundir. El contacto sería el 261-70-26-773.
2: Para, no lo alcancé a anotar, Javier, no alcancé a agarrar la lapicera. A ver para acá. Ahí está, ahí la tengo.
5: Ahí la tienes, el papel todo.
2: El papel, a ver, para.
5: Ahí va, 261-70-26-773.
2: Listo, ahí alcancé a anotarlo, muchas gracias, bueno, Javier.
5: El 9 de julio nos encuentra ahí
2: luchando
5: como siempre. Por el país, como siempre, desde hace tantos años. Así que sin agua no hay independencia. Nos vamos.
2: 110 años, estoy pensando. 110 años, claro, pues 1816 a hoy 210 años, perdón.
1: Me parece a mí que ya habíamos hecho el bicentenario. O
2: sea, claro, era 210 años de lucha desde el 9 de julio para acá.
5: Muy bien.
1: Nos vamos. Podríamos decir que estamos volviendo casi que al mismo.
2: Volviendo a ser colonia,
1: un
2: ¿qué
1: rulo,
2: es?
1: Un rulito
5: de 200 años.
1: Bicentenario.
5: Bueno, y para la despedida nos vamos a ir con un tema musical de acá, banda local que
2: han venido, nos han visitado acá en el programa.
5: Muchas
1: venido
5: veces.
1: El vagón y tiene una historia hermosa con el vagón Leñere, así que nosotros también nos encanta escucharle y te ponemos poner para el cierre este temita.
5: Carrina Balón se llama la banda y a un tema que ya tenían sobre el agua y que lo han ahí remixado, no sé cómo se dice.
2: Lo han regrabado, reeditado, remasterizado.
1: Remasterizado, ahí está.
2: Master. ¿Qué tal? Es que fue la facultad.
5: Gracias y hasta la próxima.

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Iniciamos un submarino amarillo de esos que ni te imaginás. Con el Esteban dijimos, si ya hicimos la edición 1 del submarino de versiones en inglés en castellano a mitad de año, creo, ¿no, Esteban? Más o menos por ahí, ¿por qué no hacer la segunda edición? Claro, tenemos la maldición de las segundas partes, ¿no? Que dicen que las segundas partes suelen no estar a la altura de la primera parte, pero nos atrevemos con el Esteban, sí. El Esteban dijo, vamos, animate, Pabla, dale. Y dijimos, hoy vamos a hacer ese submarino amarillo de versiones originales en contraposición a su versión en castellano. Algunas de muy alta calidad y otras casi desbarrancando. Pero ahí vamos a estar haciendo un equilibrio. En este submarino le decimos que se pueden comunicar con nosotros al 261-2161-570 y decirnos qué te parece esta propuesta y este viajecito que vamos a tener. Apenas lo dijimos con los compañeros y compañeras de la Cuyun, Juan Pablo cantó Si yo soy tu hombre y tú mi mujer, un clásico de la década del 80 que fue muy popular en su versión en castellano. Casi llegaba a este submarino, pero tenemos otras opciones. Vamos a arrancar con Bob Dylan, un clásico que incluso León Gieco tuvo mucha influencia de esta canción. Te vas a dar cuenta cuando lo escuches. Bob Dylan inicia este submarino con un clásico de su autoría.

se le anima a hacer esta canción es Roberto Sánchez. Ni Roberto Pino, ni Enrique Sánchez. Sandro. Sandro se le anima a este clásico de Dylan de esta manera, soplando en el viento.

Estamos en este submarino amarillo cantando canciones que fueron muy conocidas en su versión original en inglés y luego tuvieron su correlato en castellano. Aquí escuchábamos a Sandro interpretando a Dylan. Ahora llega una canción de un grupo muy popular de la década del 60, fue parte de la banda sonora del Graduado, una tremenda película de los 60, y aquí escuchamos Mr. Robinson.

Una canción que cantaban nuestros padres, Esteban. Suenan y empiezan a cantar, a moverse, a hacer el chasquido con la mano, ¿no? Y la patita que va como pateando cada vez con más ritmo. Era un clásico. ¿Y quién se atreve a hacer este clásico? Es el ex cantante de Los Bambis. Siempre hemos contado la historia de esta banda morenense que tuvo un cantante de Coronel Suárez que se llamó Héctor Omar Hotman, pero es más conocido como Sergio Denis. Él se anima a esta canción y hace su versión en castellano de esta manera.

Y ahí estábamos escuchando a Sergio Denis, que se le animó a dos canciones. Hizo Mr. Robinson y El Boxeador. Por eso no te sonaba una parte de la canción, porque hizo un Frankenstein Sergio Denis. Se le anima. Y hay una canción que se hizo muy popular en Argentina, que yo conocí su versión en castellano y luego fui a buscar su versión original. Y aquí se parte en tres esta canción. Vamos a escuchar la versión original de Ten Reyes haciendo este clásico que usted, Esteban Garay, lo va a cantar de esta manera. Papá.

está cantando el Esteban. Claro, yo pensé que eran de los Beat Boys, porque los Super Ratones, quien hace su versión en castellano, tenían esa influencia. Pero después descubrí que anteriormente a los Beat Boys estaban los Tel Rangers, que hacían su versión original. Y ahora llega la versión de los Beat Boys, más con playa, ¿no? Porque quienes escuchábamos eran más del twist, más del rock and roll. Aquí llega la playa, llega la arena, Esteban, las hormigas, los mosquitos y los Beat Boys.

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Esta es la versión de Pink Floyd y yo conocí la que va a venir ahora. Hablábamos semanas atrás con el bajista de los Super Ratones de ese disco, Fernando Blanco. Nos contaba que a él le gustaba y a sus compañeros copiar el estilo Pink Floyd, que era esa remera a rayas, el clima de la playa, porque eran de Mar del Plata, entonces asociaban ahí esa identidad. Hicieron en su primer disco esta canción que acabamos de escuchar, en una versión que usted, quienes nos están sintonizando en Radio Sin Dueño y en La Cuyum, pensó que le iba a decir Esteban. No, Esteban ya cantó. Usted la va a cantar en su casa, los Super Ratones, haciendo su versión en castellano.

Bueno, los osos ratones logran lo que a veces cuesta con una versión en otro idioma, ¿no? En otra lengua, que es justamente que las palabras signifiquen lo mismo que quiso decir el autor, ¿no? Porque a veces las dificultades del verbo te modifica todo. Y ahora llegan los platinos. La canción que cantara alguna vez Ringo Starr en sus primeros discos, una creación que hizo Lennon para su amigo Ringo, a ritmo más de ska y de reggae, pero aquí escuchamos su versión original. La hemos escuchado infinitas veces en películas, películas extranjeras y argentinas también, porque este era el momento en el que nuestros abuelos, nuestros padres iban a los carnavales y esperaban los lentos, y cuando aparecía esta canción todo podía suceder, o se volvían a la casa o la noche se hacía más larga. Aquí llegan los plateros, Only You.

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1: las voces que se van acoplando, Esteban. Y la versión criolla fueron justamente los cinco latinos. Ahí aparece Estela Raval. Le ponen otra cosa, más como otro swing, pero con la misma intencionalidad. Only You, o Solo Tú, los cinco latinos.

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1: Claro, es más libre esta versión. Los cuatro latinos se mandaron para cualquier lado y la que siguió más o menos el rumbo fue Estela Raval. Pero bueno, esto pasaba cuando se hacían versiones en castellano. Espero que estén disfrutando, cantando en sus casas, la versión original, la versión en castellano. Lo que queremos es pasar este ratito juntos y disfrutar de este viajecito de submarino. Pueden mandarnos mensajes al 261-2161-570. Nos están escuchando por Radio Comunitaria Cuyún en la Gran Mendoza, en Tupungato por Radio Sin Dueño. Y quizás, seguramente, si los astros quisieron, en Potrerillos por La Leñera. Viste que a veces pasa. Por lo pronto vamos con un clásico. Una canción que hubo incluso samples, versiones más modernas. Aquí vamos a escuchar la versión original, Roberta Flack haciendo Matándome Suavemente con su canción.

0: anotada como la canción a escuchar. Claro, vos, Esteban, sos de otra generación y esperabas el rap en el medio, ¿no? Porque está esa versión con el sampler. Después está la versión de Huff, que también hizo. Pero hay una muy particular que vamos a compartir, que es justamente Omar Aportuondo hace una versión más latinoamericana. Agarra la esencia, porque la esencia es que alguien está cantando una canción que le está apuñalando el cora. De alguna manera. Y Omar Aportuondo nos dice, matándome suavemente con su canción.
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Impresionante los músicos, impresionante también justamente Omar Aportuondo haciendo esta versión de Matándome Suavemente con su canción. Espero que estén disfrutando ahí la Raquel, la Guni, Juan Pablo, les compañeros que están sintonizando esta radio comunitaria Cuyún, este Submarino Amarillo. Ahora llega otra clásico, casi con la misma onda, alguien que canta una canción y destroza el corazón del que está escuchando, como que le llega justamente el mensaje. En este caso es Billy Joe haciendo El Hombre del Piano.

Tremendas canciones estamos compartiendo, Esteban, Y esta canción hubo otras infinitas versiones. Justamente hay una en la que yo escuché en aquellos años y después descubrí que era una canción que no pertenecía a Guillermo Guido, por ejemplo, que había hecho una versión. Pero la más popular, que llegó a más gente y en los barrios populares, fue la de Ana Belén. Ana Belén se le anima a esta canción de Billy Joel y hace El hombre del piano a su manera.

0: Y esta versión de Ana Belén me hace acordar a mi viejo Alfredo, que cantaba Sabe de Rota y a Miel, digamos, en castellano le mandaba. ¿Y cómo salía? Ahí estamos escuchando canciones originales en su versión original en inglés y luego su versión en castellano. Hablamos con Sandra Milanovic el año pasado cuando hicimos El Submarino Amarillo y nos contaba cómo eligió esta canción. Una canción muy popular en los 80, de una obra de teatro en Estados Unidos, y una versión que se hizo muy, muy, muy popular en el mundo, que es la que estamos escuchando. Gloria Gaynor dice lo que luego Sandra Milanovic tituló Soy lo que soy, se escucha en El Submarino Amarillo.
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Y esta canción es un himno del orgullo disidente. Y Sandra lo escuchó en Brasil, dijo, yo quiero hacer esta canción, respetó esta versión que escuchábamos de Gloria Gaynor, y aquí Sandra Mianovich hace su versión de Soy lo que soy.

Tremenda versión que es la canción. Porque si hablas de esta canción, tenés que hablar de esta canción de Sandra Mianovich que la hizo propia y que se convirtió en un himno de quienes decimos soy lo que soy. Y soy la Pabla, que te está acompañando con el Esteban aquí en este Submarino Amarillo. La propuesta es escuchar versiones originales en su idioma inglés y su adaptación en castellano. Tenemos de todo, le digo, y esta canción lo va a demostrar. Alguien que usted ni se imagina que hace su versión en castellano. Pero aquí vamos a escuchar Tu Blanca Palidez, clásico del rock de los 70.

hizo una versión de esta canción fue Charly García, en el disco de Charly Charly en Olivos, que era referencia a ese encuentro con el expresidente Carlos Saúl Menem y Charly García en la Casa de Olivos. Ahí también cantó algunas canciones de Janes en el Ring y hacía Tu Blanca Palidez, haciendo quizás una referencia más a lo que era la sustancia de la cocaína. Pero vamos a escuchar una versión que ni te imaginas, Esteban. En la serie de Pablo Escobar lo asociaron como que Pablo Escobar casi lo muele a palos, pero en realidad él desmintió que eso sucediera. Estoy hablando de José Luis Rodríguez, Esteban. Usted me dice, ¿quién es José Luis Rodríguez? El del peinado raro, el Puma. Sí, el Puma Rodríguez. Agárrese de las manos. Bueno, ese hombre que desmiente haberse peleado con Pablo Escobar, será por su blanca palidez, andá a saber. Lo cierto es que se animó a esta versión. ¿Usted la quiere escuchar, Esteban? Sí, me dice, bien. Pensé que me iba a decir que no y me arruinaba el plan. Le digo si me decía que no. Por lo pronto escuchamos al Puma Rodríguez haciendo una particular versión de Tu Blanca Palidez.

Casa, La Verdad y La Verdad. En esta tardecita estoy leyendo mensajes que llegaron el viernes, Esteban. Usted fue el responsable del viaje del viernes. Buscó allí en el fondo del submarino y puso el de justamente Tonada. Bueno, llegaron muchos mensajes de ese programa. Usted provocó que algo que hicimos hace un tiempito generara sensaciones en otras personas. Llévese eso en el corazón. Porque justamente María Soto nos mandaba un mensaje. Le mandaba a usted, que lo eligió. Qué bonito programa, chiques, de Submarino Amarillo. Si puedo pedir y entra, me gustaría escuchar La Flor Ausente. La cantamos junto a Andrés Mussolini. Cuando se fue mamá a otro plano, ella en sus casas siempre plantaba jazmín y Santa Rita. Andrés la adaptó y se la cantó. Tanta ternura y amor no se puede. Y mi nieta Clara pide Niño de Milo. Ella tiene 11 y como ya probó, está compartiendo este viaje con ustedes. Ya vamos a hacer un viajecito con estas propuestas, Esteban. Me gusta cuando esto sucede. Y nos menciona, gracias por responder a Juan Pablo, que respondió el mensaje. Es decir, yo no estaba en el submarino, pero estaba capitaneado por Juan Pablo y por Esteban. Y nos decía que desde un tiempo que siguen a la Cuyun y le encanta la programación. Y que han sumado a dos melómanos y músicos y a nuestra nieta a este viaje. Gracias. Y aguanten el terremoto, que todo pasa. Gracias totales, gente linda, nos dice. Gracias. Un poco tarde el mensaje, pero lo tenía que leer. Es así. Ahora nos vamos con Dylan. Canción que nos explicó Fernando Blanco, el bajista de los Super Ratones, que tuvieron que escuchar mucho lo que decía Dylan. Recordemos que eran épocas de no internet. Entonces tenías que escuchar el disco, transcribir, ver si coincidía la tonalidad en castellano, y esta canción le costó mucho. Pero esta es la versión de Dylan, y presten atención porque esta es otra de las canciones que se divide en tres partes. Así lo hicimos con los Beat Boys y así va a pasar con Dylan. Dylan nos hace escuchar Mis Páginas del Pasado en su versión guitarra y voz.

Vamos a Dylan, Bob Dylan, con su guitarra y su voz y su escritura. Bueno, pero Ted Beats, que hacía canciones de Dylan y que lo invitaba también a Bob, hicieron una versión un poco más rocker de esta canción, que es la que luego van a tener como espejo los Super Ratones. Escuchamos a Ted Beats haciendo esta canción que Bob Dylan nos mostraba con su guitarra, y aquí la escuchamos con una performance de banda de rock and roll.

versión más similar a esta es la que hacen los Super Ratones, que no tuvieron como espejo la original de Dylan, sino que agarraron esta versión un poco más rocker y la adaptaron en castellano, respetando su letra original y dándole sentido a estas páginas del pasado que yo debo confesar que después de hablar con Fernando Blanco en ese viaje de submarino, me fui por todo el colectivo 611 hasta el centro cantando esta canción. Claro, no sabía la letra, iba cantándole las palabras que se me acercaban. Espero que lo disfruten, los Super Ratones, mis páginas del pasado de Dylan.

hermosa canción de Dylan, que tiene sentido ahora cuando una escucha la letra en castellano, ¿no? De lo que trataba de decirnos Dylan en su primera versión y luego The Beats. Ahora llega una canción que acá se conoció por la versión de Half. Se hizo muy, muy, muy popular, Esteban. Todo el mundo cantaba esa canción. Y hace poquito nomás, la semana pasada, Half dijo: la verdad que yo no tenía ganas de tocar esa canción. Vino la compañía y me dijo: tenés que hacer una balada en tu disco. Pero yo ya tengo una balada, tenés que hacer esta balada. Claro, y la traducción, según palabras del propio Huff, eran malísimas. Entonces dijo: si usted me lo permite, puedo adaptar, pero no voy a hacer esa versión que ustedes me están diciendo. Entonces se hizo más popular la versión. Incluso cuando escucho la de Eric Clapton, canto la de Huff. Y capaz que no dice lo mismo. Pero bueno, esa es la magia de la música. En este caso, les quiero dejar escuchar esta versión de Eric Clapton, canción que escribiera para su compañera de vida de su momento. Apareció la guitarra, el rey del blues, el guitarrista blanco que disputaba corona con Jimi Hendrix, hace maravillosa esta noche.

Y yo la canté, Esteban, sí. Es tarde en la noche, ella busca qué vestir. Se me repegó, es casi como una hinchada de fútbol que estoy cantando. La canción de Eric Clapton, que Hav la hizo a su manera y dijo: a mí no me vengan con cosas raras, yo hago lo que se me canta. E hizo esta versión. Si vos escuchás la intro anterior, intenta ser similar, pero tiene como la banda de Clapton otra fuerza con el bajo y con justamente el Hammond que se va metiendo ahí, que él le falta un poquito a la de Hav. Incluso el solo de guitarra lo hace en otro espacio de la guitarra que no le saca el mismo sonido del Clapton. Eso está claro. Pero lo intenta. Así que imagino que no debe haber sido fácil para él si no tenía ganas de cantar esta canción. La discográfica le dijo: vos lo tenés que hacer. Así que lo hizo y se convirtió en un éxito. Hav haciendo Maravillosa esta noche de Eric Clapton.

Ahí el escribano del submarino se puso el traje, verificó la letra, sabe English, y dijo, está diciendo lo mismo Plankton que Hub. Entonces la deducción de lo que nos contaba Hub la semana pasada puede ser que le dieron una traducción muy mala por parte de la compañía discográfica de la canción, que no coordinaba las tonalidades y las palabras en la melodía, porque también tiene que tener esa fluidez. Andá a saber, pero el escribano... Quiero también que le preste atención a esta canción, Esteban. ¿Puede ser, escribano? Aquí vamos a escuchar la versión de los Beat Boys, una canción que a mí me gusta mucho, muy psicodélica. Apago las luces en mi casa y escucho, solo Dios sabe, los Beat Boys.

Descubrí esta canción por una serie de televisión, Esteban. Kevin y los años maravillosos, que contaba la historia de un joven de Estados Unidos que atravesaba la historia en su adolescencia, digamos, ¿no? Y aparecía en un momento crucial de la historia de ese pibis, de Kevin, esta canción. Claro, años después descubrí que Charlie García y Pedro Aznar, en su disco Tango 4, hicieron una versión. La gente está pidiendo micrófono, Esteban Garay. Usted en la cabina de Submarino para la edición 2026 tendrá micrófono. Se lo digo ya. Así como alguna vez la serie de Clarín de la contratapa era Bartolo y Clemente y luego se quedó Clemente, no me haga eso después. Onda. No me patee del submarino. Solamente eso. Le ponemos micrófono, pero ahí. Juntos a la par, como diría la canción. Por lo pronto, escuchamos Verifique, Escribano, esta versión de Charlie García y Pedro Aznar, Solo Dios Sabe.

0: salvo al, un fragmentito, después se respetó, ¿no? Aznar y Charlie respetaron la versión de la que quisieron hacer, una canción que disfrutaban de los Beat Boys, que justamente nos compartían en el disco Tango 4, un disco muy exquisito para escuchar. Un disco que pudo haber sido con Gustavo Cerati, pero no daban los tiempos porque estaba de gira con Soda Stereo, entonces se complicaba. Nos estamos yendo. Última canción por tres. Esta es la versión original. Tina Turner nos hace Orgullosa Mari.
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Van a los santos pedos, le digo a Esteban, ¿eh? ¿Qué potencia tiene Tina Turner haciendo esta canción que yo conocí por otra versión? Creedence Clearwater Revival, la voz de John Fogerty, un formato más de banda de rock and roll, hacía esta canción que es la última. Después vendrá la versión en castellano que le da cierre, pero por lo pronto escuchamos a Creedence Clearwater Revival haciendo Orgullosa María.

Esta versión haría la diferenciación. La de Tina Turner es como los jóvenes de la familia, Maru, por ejemplo, subiendo a la montaña, y la versión de Creedence soy yo, llegando ahí como puede, bajándole el ritmo para llegar a la montaña. Bueno, esta fue la canción que elegimos para el cierre. Espero que hayan disfrutado de este viajecito. Si te perdiste las canciones o parte del programa, lo puedes escuchar a la medianoche en la repetición. Agradecemos quienes nos escucharon por La Leñera y por Sin Dueño, allí en Tupungato y en Potrerillos, y en el Gran Mendoza por Radio Cuyún. Nosotros nos estamos despidiendo en la operación técnica o consola de sonido. ¿A usted qué le gusta más, la consola de sonido o operación técnica? Porque si le digo operación técnica, ya empieza a ser un operador. Y si empiezo a decir está operando, lo van a confundir con un médico. Entonces se empieza a embrollar todo y se complejiza. En cambio, si digo consola de sonido, pueden creer que tiene una casa de música y de audio que vende cosas en su casa. ¿O no? ¿Vende cosas? Tiene que aprovechar. Esto es publicidad gratis, Esteban. Si tiene, puede ir a comprar a la casa de Esteban en Godoy Cruz todo lo que quiera. Él saca de la casa. Sin permiso, pero él saca. Quieren tele, saca. Después hay que ver cómo resolvemos. Una cajita y hace cositas atrás. Usted ahí para que Enrique no se dé cuenta. De última, puede simular. ¿Quién le dice? En la operación técnica, consola de sonido, Esteban Garay. Y quien les habla, Pablita Ochoa. Te acompañamos en este submarino. Le mando un fuerte abrazo porque hoy no le saludé al amor de mi vida, a Nati, que está de Bermejo sintonizando el submarino. Y nos vamos con Sergio Denis. Empezábamos con Sandro y Sergio Denis, y Sergio cierra. Le hace un poco más a la onda de Tina Turner, y la vamos a escuchar. ¿Qué dirá? Porque yo no sé qué dirá. La canción dice Orgullosa Mari, pero andá a saber qué carajo dice. Sergio Denis, Orgullosa Mari, le da el cierre a este submarino. Gracias por estar, sigan sintonizando radios comunitarias.

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10: Hola Argentina, saludos otra vez, les damos la bienvenida a esta producción informativa nacional de Farco, el Foro Argentino de Radios Comunitarias. Compartimos con ustedes que nos reciben a esta hora en todo el país, nuestra segunda edición de hoy, lunes 6 de julio de 2026. La diputada nacional Sabrina Selva aseguró que la decisión de apartar a las querellas de la causa Libra demuestra que la justicia argentina no quiere avanzar en esa investigación. El fin de semana se conoció que el juez federal Marcelo Martínez de Giorgi decidió excluir como querellantes a todos los denunciantes de la causa, que de este modo no podrán intervenir aportando pruebas o requiriendo medidas. En declaraciones a Radio Aire Libre de Rosario, la legisladora de Unión por la Patria aseguró que ante la inacción del fiscal Eduardo Tayano eran las querellas las que habían hecho avanzar la causa, y también vinculó la legisladora la decisión del juez de apartarlas con el nombramiento de su mujer como jueza.
11: Las querellas hasta aquí fueron quienes impulsaron la investigación, porque sabemos y lo denunciamos que el fiscal Eduardo Tayano, que es el funcionario en quien el juez delegó la investigación, el impulso de la causa Libra, demostró no tener intenciones de avanzar en la investigación, incluso ocultó pruebas que son contundentes para la investigación, que después se filtraron y terminaron comprobando que mucho de lo que nosotros advertíamos en el trabajo que hicimos en la comisión investigadora era cierto y contundente en torno al rol del presidente ese 14 de febrero promocionando la estafa y estando al teléfono con uno de los gestores de la estafa, comprobando que fue Milei el primero en el mundo en dar a conocer ese número de contrato, que existieron reuniones de las que participó y habilitó la secretaria general de la presidencia, y que sin el tuit del presidente Milei estas personas no se podrían haber llevado 280 millones de dólares en unos pocos minutos, ¿no? Y esta decisión ahora del juez de apartar a las querellas es una instancia más que demuestra que la justicia argentina no quiere avanzar en esta investigación, y no es aislado el momento en que esta decisión se lleva adelante, ¿no? Ustedes sabrán que hubo varios pliegos que el gobierno elevó al Senado de la Nación que fueron aprobados en el mes de abril, y entre ellos, casualmente, para designarla como jueza federal, está la esposa del juez Martínez de Giorgi, que es ahora el que está avanzando en esto, que tiende nada más y nada menos que a frizar del todo la causa Libra.
10: Ana María Juan se llama la esposa del juez federal Martínez de Giorgi, que fue elegida ella como jueza federal de Hurlingham, pero que está esperando el decreto de Milei que la ponga en funciones. La diputada Selva aseguró que con todos los elementos que hay en la causa Libra, al juez no le quedaba otra que llegar al presidente Milei y su hermana Karina y citar a indagatoria al operador Mauricio Novelli, que fue quien pidió el apartamiento de las querellas que le concedió el juez Martínez de Giorgi.
11: La verdad que está todo sobre la mesa y por eso no es casual que en este momento la justicia decida frisar esta investigación, porque no le quedaba otra, con todos los elementos que hay, de llegar al presidente y la secretaria general de la presidencia. Claro, no hay un solo llamado a indagatoria, incluso claro, también no es casual, una de las querellas presentó un escrito de más de 300 páginas con argumentos muy sólidos, que es la querella de Martín Romeo, para citar a declaración indagatoria a más de 20 personas en la investigación. Y no se respondió esa solicitud de pedido de indagatoria y no se citó a una sola persona a declarar. Exacto. No se citó a declarar a Mauricio Novelli, que pidió el apartamiento de las querellas. El que pide apartar a las querellas es el que debiera estar siendo investigado por la justicia con toda la prueba contundente que surgió.
10: Declaraciones de la diputada nacional de Unión por la Patria, Sabrina Selva, a Aire Libre, Radio Comunitaria de Rosario. Vamos ahora a Córdoba, porque allí el gobierno de Martín Yarlora está realizando gestiones para que el Papa León XIV visite la provincia en caso de venir al país. Se lo confirmó a Radio Panamericana uno de los ministros del gobierno. El informe desde la Radio Panamericana de Huerta Grande de nuestro compañero Juan Jacobs.
12: El ministro de Vinculación Institucional de la provincia de Córdoba, Miguel Siciliano, anticipó ante los micrófonos de Radio Panamericana las gestiones iniciadas para que el Papa León XIV visite la provincia de Córdoba en el año 2027.
13: La verdad que, bueno, estamos viviendo con mucho entusiasmo la posibilidad de que el Papa León nos visite en nuestra provincia. El Vaticano ha anunciado la posibilidad de que venga a la Argentina en noviembre, y esto el gobernador Yarlora nos ha pedido que trabajemos mucho para poner a disposición todos los recursos físicos, institucionales, económicos, para garantizar que la presencia del Papa, en caso que decida venir a nuestra provincia, sea una presencia contundente, segura, cuidada, que sea bien recibido, porque, bueno, imagínate una provincia como Córdoba, con su tradición jesuítica, con su curita santo el cura Brochero, con su historia vinculada a la industria, a la educación, a nuestras universidades. Digo, Córdoba es la iglesia, Córdoba es una comunidad de fe. Además de la alegría que nos daría como pueblo europeo, como pueblo de fe, recibir al Papa, también tiene que ver, vos imagínate, con lo importante para alguna provincia de recibir nada más ni nada menos que no solo a un jefe de Estado, sino la máxima autoridad de la Iglesia Católica en el mundo.
12: Siciliano también sostuvo que la eventual presencia del Papa en la Argentina tendrá un profundo significado en un contexto internacional marcado por conflictos y tensiones.
13: Y creemos que esto es importante en el momento en el que vive el mundo, ¿no? Pareciera que para algunos salvarse solo es lo importante, para algunos, si vos estás bien, no importa cómo está el resto, y claramente nadie se realiza en una sociedad que no está realizada, y creo que sería muy importante para todas las personas que tenemos fe y que creemos en Dios y que somos cristianos, y también para aquellos que creen en otra religión. La presencia institucional del Papa León sería muy importante para nuestra provincia y por eso nos estamos preparando de esta manera.
12: Esto fue el informe de Juan Jacobs de Radio Panamericana de Huerta Grande para el Foro Argentino de Radios Comunitarias.
10: El gobierno avanza con su proyecto para reformar la Carta Orgánica del Banco Central como lo está pidiendo el Fondo Monetario Internacional. El informe de nuestro compañero Marcos Maldonado desde Radio Gráfica.
14: Javier Milei avanza con la iniciativa de modificar la Carta Orgánica del Banco Central con el objetivo de responder a las exigencias del Fondo Monetario Internacional, elaborada por los Ministerios de Economía a cargo de Luis Caputo y el de Desregulación del Estado encabezado por Federico Sturzenegger, propone reducir las capacidades de la institución. Así lo explicó en Radio Gráfica el analista económico Rodolfo Trever.
15: Buscan que la Carta Orgánica del Banco Central se reforme para dejar únicamente la función del Banco Central de mantener estabilidad de precios. O sea, que el Banco Central sea una casa de contención de precios a través de una política monetaria, a través de la política monetaria. Reafirma, de alguna manera, su idea monetarista de que solamente conteniendo a través de la política monetaria, manejando la base monetaria, se pueden bajar los precios, cosa que desmintió su propio andar de gobierno. Le saca, por ejemplo, la función una de las funciones principales que tiene el Banco Central de orientar el crédito, le sacaría otra función que es la de promover el crecimiento económico con equidad social, o sea, de tratar de manejar cómo se desvirtúa.

0: funciones que se les quita al Banco Central, la empiezan a llevar las corporaciones que manejan la economía, las corporaciones extranjeras específicamente que hoy en día manejan la economía argentina.
1: Para entrar en vigencia, la iniciativa tiene que ser aprobada por el Congreso Nacional. El mismo presidente Milei adelantó que es uno de sus principales objetivos para esta etapa. Reportó Marcos Maldonado, Radiográfica FM 89.3, desde la ciudad de Buenos Aires.
2: Información deportiva en el noticiero de Farco, porque Franco Colapinto terminó noveno en Inglaterra y volvió a sumar puntos en la Fórmula 1. Nos informa nuestro compañero Iván Alday.
3: Colapinto hizo una gran actuación en el Gran Premio de Gran Bretaña. El piloto representante de Pinar en la provincia de Buenos Aires firmó una gran remontada en el Gran Premio de Gran Bretaña y se llevó 2 puntos para la escuadra Alpine tras avanzar 10 posiciones, alargar 19º y finalizar 9º. El fin de semana había arrancado complicado en Silverstone, pero el domingo fue distinto. Colapinto ganó 5 lugares en el inicio y se metió en la pelea directa con su compañero de escuadra Pierre Gasly, el francés. En boxes superó a su compañero de equipo, aguantó la posición y aprovechó la penalización de 5 segundos que recibió el italiano Kimi Antonelli para meterse en el top 10. Gasly también sumó puntos gracias a esa sanción y Alpine se fue de esta presentación con puntos dobles. En tanto, el podio fue para Charles Leclerc al bordo de una Ferrari. El monegasco largó mejor que Antonelli, lideró de punta a punta y le dio a la escuadra de Maranello su segunda victoria en el año. George Russell con Mercedes y Lewis Hamilton a bordo de otra Ferrari completaron el podio. Lo que se viene será el Gran Premio de Bélgica en Spa-Francorchamps. Deportes, Noticiero Nacional de Farco, Iván Alday.
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2: Aquí llegamos con informativo Farco por hoy lunes 6 de julio de 2026. Cristian Torres estuvo en controles, Pepe Frutos en la conducción y las radios que integran Farco en la producción. Nos reencontramos mañana, que tengan buen resto del día. Chau.
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0: Milonga del marginado paranoico. Parece mentira que haya llegado a tener la culpa de todo lo que ocurre en el mundo, pero es así. Han tratado de disuadirme psicólogos y sociólogos de mi tiempo. Me han dado razones de peso técnico, largamente formuladas y parcialmente ciertas. Pero yo sé que soy culpable de los dolores que aquí siento y recorren el mundo, de las soledades que lo van vaciando. Quisiera saltar como Juan L. Ortiz, vociferar como Liberio Girondo, pero primero, ellos me ganaron de mano. Segundo, no me sale bien. Y aquí empieza todo nuevamente. Otro sufrimiento igual a diapasones y recursos que conozco perfectamente y que no vale la pena repetir. Primero, para no emularlos. Segundo, porque tendré que ir reconociendo que no he sabido hacerme entender, y esto es agudo, como un ataque que nos traga la lengua. Pido entonces disculpas por la mala impresión, por las exageraciones. Paco Urondo, de Poemas Póstumos, 1970-1972. Lunes 6 de julio, desde el subsuelo. Carlos Morales en el estudio, Michael Pereira en los controles y Quique Gómez. Saludamos a las y los oyentes de Radio Comunitaria Cuyum, FM 89.3, integrante del colectivo de medios comunitarios de Cuyo, Comecuco, con estudios ubicados en la Manzana D, Casa 15 del barrio La Gloria, departamento de Godoy Cruz. Hola Eduardo, ¿cómo estás?
1: Hola Quique, ¿todo bien?
0: Bueno, me alegro. En nuestras redes, en Facebook, Radio Comunitaria Cuyum, en Instagram, arroba Cuyum Radio, y el teléfono de la radio es 0261-216-1570. Tenemos un inconveniente que vamos a tratar de solucionarlo. En la tarde de hoy íbamos a estar comunicados telefónicamente con una persona que es docente, escritor y periodista. Militó desde los 17 años en el Partido Revolucionario de los Trabajadores, Ejército Revolucionario del Pueblo. Estuvo detenido entre los años 1973 y 1984. Es licenciado en comunicación, egresado de la Universidad de Buenos Aires, docente universitario y en barriadas populares como la 21-24 de Barracas, en La Cava. En el año 1997, en coautoría con el periodista y escritor Martín Caparrós, publicó La Voluntad, un texto que en tres tomos nos remite a la militancia política y revolucionaria en la Argentina. En el año 2001, publicó con la colaboración de Alicia Martínez Pardíez, Sano Juicio, Baltasar Garzón, Algunos Sobrevivientes y La Lucha contra la Impunidad en Latinoamérica. En el año 2002 publicó junto a Raúl Furman, Grandes Hermanos, Alianzas y Negocios Ocultos de los Dueños de la Información. En el año 2004 publicó Cartoneros, La clase media seducida y abandonada. Con Alberto Minujín publicó la obra titulada La clase media, vuelvo a repetir, seducida y abandonada. El futuro, el mundo que nos espera a los argentinos, fue otra de las publicaciones que llevó adelante en el año 2005, año en donde también publicó la novela La compañía de Monte. En el año 2014 publicó La patria pensada, el último tramo del gobierno de Cristina. en el año 2014 también La confesión de Pacho O'Donnell, libro de carácter biográfico. En el año 2017, junto al periodista y escritor Daniel Cecchini, quien estuvo hace dos lunes en nuestro programa, publicó Cárceles, el otro subsuelo de la patria. En el año 2020, también con Daniel Cecchini, publicó Crónicas de una Argentina reciente, 1960-1983, una antología de crónicas e historias singulares. Comenzó su labor periodística en el quincenario Entre Todos, publicación perteneciente al recordado y ya desaparecido Movimiento Todos por la Patria, y en ATC en 1985. A partir de allí se desempeñó en diversos medios escritos, radiales y televisivos. Trabajó en la televisión pública entre 1985 y 1988, canal al que regresó hacia enero del 2000 como gerente de noticias, cargo al que renunció pasados seis meses. En la última década fue director editorial del periódico dominical Miradas al Sur y columnista de temas políticos de Tiempo Argentino. Condujo varios ciclos en Radio Nacional y Radio Provincia de Buenos Aires, y La Historia en Debate, el programa La Historia en Debate en CN, en el canal CN23. Junto a Daniel Cecchini publica habitualmente crónicas en el periódico Infobae. Dirigió los documentales Patriotas, a 50 años del fusilamiento del general Valle y otros 31 civiles y militares, La Vuelta de Osvaldo Bayer, un viaje por los escenarios de los fusilamientos en Santa Cruz en 1921, El Azúcar y la Sangre, Tucumán 1966 hasta 1976, que nos habla sobre el cierre de los ingenios azucareros y la barbarie 10 años después, encabezada por el militar Bussi. Río Adentro, las cuencas del Riachuelo y el Reconquista, dos documentales que se internan en la historia de pobreza y contaminación. Y hay una investigación que llevó adelante con su compañero y amigo Daniel Cecchini, que sirvió de base para la realización del film Traslados, documental que prueba la existencia de la más cruel y efectiva metodología de asesinato y desaparición de personas ejecutada por la dictadura militar argentina entre 1976 y 1983, Los Vuelos de la Muerte. Y hemos tenido hasta el momento el inconveniente de que no podemos obtener el contacto, la comunicación con Eduardo Anguita. De él se trata, periodista, escritor y docente de vasta trayectoria en esos ámbitos y militante durante la década del 70. Vamos a una breve introducción musical y enseguida retomamos.

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1: Estamos atrapados en la misma red, viajando por un laberinto. 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
2: Bueno, lamentablemente tenemos que avisarle a nuestra audiencia

0: que hubo en el día de ayer bajo el lema de basta de represión y protestar no es delito, se llevó adelante en el sindicato de gráficos de nuestra provincia una peña con el objetivo de recaudar fondos para la causa ambientalista, y la convocaba una de las asociaciones, que es la Asamblea por Necesidad y Urgencia, de eso se trata. Estuvieron nuestras compañeras, nuestros compañeros Celia Segal y Emilio Sánchez en el evento. Así que acá estamos con nuestro compañero Emilio Sánchez. ¿Cómo estás, Emilio? Buenas tardes. ¿Cómo estamos? Estamos bien. Acá con el imprevisto este de que nos quedamos sin
1: teléfono.
0: Comunicación, sí.
1: Bueno, pasa.
0: Sí.
1: Y bueno, esto para que vean que nosotros hacemos radio de verdad, ¿no?
0: Sí.
1: En el aire y en el momento. Una lástima porque pintaba lindo el programa.
0: Sí.
1: Te faltó nombrar a Malen Tozzoni. Ayer.
0: A Malena Tozzoni, claro, sí, fue otra compañera que estuvo cubriendo ahí el evento del día de ayer. Bueno, cuéntenos a la audiencia de Radio Cuyún, ¿cómo ha estado eso?
1: Bueno, no sé si explicaste bien o lo explicaste. El objetivo de la actividad era recaudar fondos,
0: sí.
1: Para un fondo de lucha. ¿Por qué es esto, no? Porque, bueno, en el último año represión a la protesta, represión a las posiciones antimineras, que minera contaminante, aclaro, que, bueno, que sostienen las asambleas populares del agua, ¿no? Acá en Mendoza, los vecinos autoconvocados en San Carlos, en Uspallata, y las distintas asambleas que también se manejan en los departamentos. Y siempre en las movilizaciones que se han convocado, siempre ha habido provocación por parte de la policía, y eso ha llevado, bueno, a que tengamos varios detenidos. En menos de un año, en Mendoza, yo creo que es la provincia que más detenidos políticos ha tenido, ¿no? Estamos,
0: sí,
1: hablando de 42 compañeros y compañeras,
0: uh-huh,
1: que han tenido que soportar la detención, los malos tratos, y en algunos casos una detención prolongada sin justificación, solamente con la intención del gobierno y de quienes manejan las fuerzas represivas, de escarmentar a la población para que no se manifieste o no se pronuncie en contra de sus proyectos, ¿no? Bueno, eso fue digamos la motivación, justamente porque de repente nos encontramos con compañeros que son trabajadores y trabajadoras que están al día, que están hasta una semana presos, detenidos, pierden esa semana de trabajo, y también la mano que nos dan los distintos compañeros abogados que responden a organismos de derechos humanos, que también, bueno, ellos hacen su trabajo, y todo trabajo tiene que ser remunerado, ¿no? Más allá de que ellos tienen bastante consideración, muchísima consideración, en algunos casos no ha habido ningún tipo de retribución, pero bueno, nosotros consideramos que sí es necesario en algunas las ocasiones que haga falta y sea necesario retribuirle económicamente su tiempo, ¿no? Porque ellos dedican su tiempo,
0: sí,
1: en seguir la causa, en ir al polo judicial, hacer las presentaciones. A veces han tenido que pagar los códigos, esos que hay que pagar para,
0: sí,
1: presentar una denuncia y cosas por el estilo, ¿no? Entonces, bueno, eso un poco fue la motivación, que dentro de todo fue un éxito, ¿no? Mucha gente.
0: Sí, yo estuve y la verdad que estaba bastante concurrido,
1: sí,
0: muchos números musicales.

0: Muchos grupos musicales que también aportaron desinteresadamente para que se pueda conformar ese, se pueda recaudar ese fondo de lucha. Y otra, una preguntita que te quería hacer, ¿la asamblea es la única asamblea que estuvo, que organizó el evento, o participaron también otras asambleas? Yo había dicho que, sí, que lo había organizado la asamblea por necesidad y urgencia.
1: Sí, te comento, la asamblea por necesidad y urgencia nace en diciembre del 2023, cuando se dio a conocer este maldito decreto de necesidad y urgencia, uh-huh, el 70-23.
0: Sí.
1: Ahí nos constituimos como asamblea de distintos grupos. O sea, la asamblea por necesidad y urgencia está formada por las asambleas ambientales. Las que más vida le dan son la asamblea popular y la asamblea popular, sí, la asamblea de las Heras. Uh-huh. También participa gente de la asamblea de Guaymallén, ¿no? Todas estas asambleas vinculadas a la defensa del agua. Distintas organizaciones políticas, en su momento fue muy activa la participación de los partidos de Frente Izquierda, pero en un momento determinado dejaron de participar. Hay mucha gente que es independiente y encontró ahí un canal para poder expresarse y tener un ámbito también de expresión política, ¿no? Uh-huh. Eso es la asamblea por necesidad y urgencia. O sea que es una asamblea que contiene asamblea y organizaciones. Hay grupos como, por ejemplo, La Terca, que es un grupo de chicas, mujeres, también están en varios lugares. Hay otros grupos que se suman ahí. Algunos participan sin rotularse,
0: sí, ojo,
1: porque hay grupos de diverso tipo, uh-huh. Hay gente que se arrima y que participa y que tampoco necesita tener que decir yo soy de. Está aportando a esa experiencia, digamos, ¿no? Tiene una experiencia plural, y se maneja también como asamblea, ¿no? Uh-huh. Se discuten los objetivos, Yo lo que puedo decir, mira, con respecto a eso, que la vez que nosotros en esa asamblea, la asamblea por necesidad y urgencia, discutimos cómo nos organizábamos para marchar, por dónde íbamos a marchar y cómo íbamos a hacer para desconcentrar, esa marcha no tuvimos ningún inconveniente. Y no fue porque le hiciéramos caso a la policía, que te empieza a cortar, te empieza a mandar para acá, para allá. Nosotros, sí, decíamos, nosotros vamos por acá y vamos por acá. Ganamos la calle, caminamos por la calle. Hicimos una. Primero, nos concentramos en un lugar que distinto. Por lo general se convoca a kilómetro cero.
0: Sí.
1: Esa vuelta nos convocamos en Plaza San Martín. Y nosotros le dimos a la policía el itinerario que íbamos a hacer. ¿Sí? Uh-huh. Entonces, por supuesto, ellos querían limitarnos a media calzada, pero que era tanta la gente y estábamos tan bien organizados que le fuimos ganando la calle y llegamos a la Subsecretaría de Trabajo, ahí en Pedro Molina y San Martín. Ahí hicimos como una especie de acto que eso también fue novedoso, porque fuimos ahí y no fuimos a la legislatura, como siempre se resuelve ir a la legislatura y después desconcentrar o desconcentrar de nuevo ahí en el kilómetro cero.
0: Claro.
1: Así que llegamos ahí, hicimos unas pegatinas, las que pudimos, sobre lo que estábamos reclamando en ese momento, y uh-huh, y de ahí decidimos pegar la vuelta. y también sin problema con ninguno, con ningún grupo. Hubo sí medio un amago de la policía a los chicos más jóvenes, porque también eso hacen, apuntan a los más pibes. Este, y bueno, sin embargo, no pasó nada. Llegamos a Plaza, otra novedad, llegamos a Plaza España y ahí desconcentramos. O sea, no llegamos a, ni a la legislatura, sí, ni a la Plaza Independencia, ni a este ese centro clandestino que tienen ahora de detención, que es la vieja ¿cómo se llama? Dirección de Turismo, ahí en la calle San Martín, ¿no?
0: Qué bueno que eso habla, ¿no?, de la cohesión y la organización mancomunada para poder participar de eso, tener en cuenta, ¿no?, que una movilización implica también que el aparato represivo juegue su papel, ¿no?, juega su papel, y eso es lo que también están buscando, y de alguna manera esa cohesión permite que todos organicen y todos marchando en un mismo, hacia un mismo lugar, en forma cohesionada, sin distanciamiento, sin dispersión, genera también que eso tenga éxito, ¿no?, y que no haya ninguna persona que sufra las consecuencias de la represión.
1: Claro, sí, por eso, esas son cosas que hay que charlarlas, hay que acordarlas y hay que respetarlas también, ¿no? También ha habido situaciones en que lo hemos hecho, pero ¿qué pasa? Se suma otro grupo, quizás un poco más numeroso, se pone la cabeza por historia, por lo que fuere, y termina resolviendo ese grupo, ¿no? Entonces, este, bueno, ha pasado de que, bueno, fíjate vos, la última situación que se vivió así, con represión y detención, y no hubo detenidos, pero sí donde sufrió las consecuencias de la represión nuestra compañera Celia.
0: Claro.
1: Este, que fue la marcha por la defensa de las universidades.
0: Sí. Sí. Sí.
1: Y bueno, y ahí fue la policía que provocó, directamente la policía fue a provocar a los jóvenes. A los jóvenes que venían de la del grupo, la Asamblea Interfacultades, que se llaman, ¿no? Este, todo lo anterior había pasado bien, digamos, todos los grupos que iban, los sindicatos, los grupos de agremiaciones de profesores, sí, de docentes, bueno, partidos políticos, iban los jubilados también ahí, un grupo de jubilados. Este, todo fue requete bien, hasta que llegó la zona donde venían los jóvenes de las asambleas. Y ahí, bueno, ahí empezaron los empujones, la provocación, a querer sacar a un chico de la columna. Y bueno, y ahí empezaron con los gases. Bueno, y ahí fue donde afectaron a nuestra compañera Celia, que estaba identificada con chaleco, que dice prensa, con su credencial colgada al cuello, que dice prensa, con un micrófono en la mano. Este, bueno, era imposible no identificarla como este una compañera de prensa, y sin embargo fue este reprimida y gaseada, y bueno, con las consecuencias de eso, ¿no?
0: Sí, sí, sí. Bueno, estamos charlando con Emilio Sánchez, nuestro compañero de la radio comunitaria Cuyún, que ayer participó del evento bajo el lema "Protestar no es delito y basta de represión policial", que se celebró en el sindicato de gráficos, ubicado en la calle Patricias Mendocinas de nuestra ciudad. Vamos a un corte y enseguida retomamos.

0: Bueno, estamos en comunicación con Eduardo Anguita, periodista, docente, escritor. Buenas tardes, Eduardo, ¿cómo estás? Desde Radio Comunitaria Cuyón te saludamos.
1: Bueno, un gusto. Sos Enrique, ¿no?
0: Sí, Enrique. Enrique, Eduardo, Emilio y un tocayo tuyo, Eduardo, también, bueno, Eduardo Morales. Bueno, un gusto para nosotros y un placer enorme que podamos establecer la comunicación contigo.
1: Para mí también. Para mí también, Enrique.
0: Bueno, en este tiempo que nos queda, por ahí a lo mejor no es mucho lo que nos queda de tiempo, pero bueno, vamos a tratar de aprovecharlos al máximo. Ya hicimos la presentación tuya con tus antecedentes, con tu currículum desde el punto de vista profesional, y ahora vamos a lo que es la entrevista en sí. Sí, vamos a empezar con el contexto actual a nivel social, económico y político que nos está atravesando. ¿Qué análisis podés hacer al respecto?
1: Mira, Enrique, no voy a decir nada demasiado original respecto de que en 2023 no había dimensión, por lo menos en los sectores de pensamiento comprometido con la transformación social, no había dimensión, no solamente de lo que significaba la candidatura de Milei, sino de los cambios que se estaban viviendo en el mundo. Y creo que hoy los cambios que se están viviendo nos dan muchísimos más elementos para entender que este proceso de las ultraderechas no es un fenómeno solamente de los errores o las inconsistencias de las democracias liberales y del estado del bienestar, sino que es un cambio de época. Es un cambio de época en el cual las derechas han salido a la disputa cultural con un nivel de agresividad, de violencia, de discriminación muy grandes. Entonces, lo primero que diría yo es tratar de entender un contexto internacional que es quizás el que nos hace sufrir más, aunque no lo veamos. Digo, hoy que Irán haya sufrido el ataque que sufrió, que le costó al líder supremo de Irán la vida y a toda la dirigencia, que ese mismo día, con la ayuda de la inteligencia artificial de Palantir, hayan destruido una escuela donde murieron 200 chicos, no es algo que en otra época uno hubiera imaginado. Sin embargo, ahora parece algo relativamente previsible que las ultraderechas hagan ataques de este tipo. Yo no soy un defensor del sistema teocrático y del gobierno teocrático de Irán,
0: sí,
1: pero es una revolución que desplazó completamente a las empresas petroleras y al dominio de Estados Unidos allá por 1979. Y si vos ves cómo las exequias del líder supremo Ali Khamenei están convocando millones y millones de personas, quiere decir que estas propuestas de las ultraderechas no están en un escenario vacío del otro lado, sino que hay respuestas, que uno puede estar más de acuerdo o menos de acuerdo con los sistemas políticos y religiosos, pero que están. Y me parece que hoy, si lo pensamos en términos de América, evidentemente Donald Trump pensó una América sumisa, logró los vínculos suficientes, ya sea con personas que ya tenían trayectoria política o con recién llegados, como es el caso del presidente argentino. El gran interrogante, y con esto termino mi pequeña introducción, el gran interrogante es si la multipolaridad que propone China con la franja y la ruta, con un comercio que no esté solamente atado a bienes y servicios, sino a la integración de empresas locales con empresas chinas, la posibilidad de interactuar con un sistema, por supuesto con un gigante económico o financiero y con un poder de un partido único, pero que esa alternativa, que es la que Lula todavía mantiene como una alternativa interesante, si esa alternativa, primero, si Brasil podrá sostenerla después de las elecciones, porque sería una noche negra para América que perdiera Lula las elecciones, y en el caso de que la sostuviera o no la sostuviera, si podemos desde la Argentina pensar modelos no esquemáticos modelos de convicciones populares, pero que estén atentos a que lo económico, financiero y la realidad social no pueden ser ajenos a quienes hasta ahora plantearon, y lo digo con todo respeto por muchos, simplemente unos políticos profesionales, ¿no? Que digamos que pelean primero cargos y después, en todo caso, algunas medidas de las que toman son visiblemente derechos. Pero si no logramos, me parece a mí, tomar dimensión del cuadro internacional y de la época que nos toca vivir, y no nos damos cuenta que la dirigencia tal como está planteada está obturando, está cerrando la posibilidad de la participación popular, me parece que estamos en problemas. Tengo mi expectativa de que hay algunos líderes, que algunos gobernadores, algunos intendentes, dirigentes sociales, dirigentes sindicales, que sí tienen esa voluntad. Si los tiempos electorales dan o no, eso ya es alquimia, eso claro. Yo no sé contestarlo.
0: Sí, sí, sí, bueno. Eduardo Morales, tocayo, te quería preguntar, ¿en qué papel juega el peronismo como fuerza mayoritaria de la oposición y que a la fecha circunscribe su accionar a las disputas internas?
1: Bueno, me parece que esa es una tragedia argentina, ¿no? Porque en un cambio de época donde no hay que ser un académico, ni un cientista social, ni ser un dirigente político formado, uno habla con cualquier militante, ya sea del área que sea, y te das cuenta que el peronismo tal como está, lo único que está logrando es disputarse espacios que no existen. Tenés por lo menos dos sectores, para ponerle nombre, ¿no? Tenés el sector de Cristina y el sector de Axel, que lo único que están haciendo es tratando de ver quién encabeza, o en todo caso, si logran un acuerdo, cosa que es posible. A mí me lo ha dicho alguna persona que tiene diálogo con ambos sectores, si es posible que por lo menos lleguen a algún acuerdo. Pero no se ve un peronismo vital, un peronismo que tenga arraigo social y que esté pariendo una nueva dirigencia. Entonces, los dirigentes actuales, que son los que en todo caso tendrían que hacerse cargo de la parte que les toca ante la derrota electoral, en vez de convocar a la sociedad para escuchar opiniones, parece que lo único que están logrando es una pelea. Uno puede tener más simpatías por algunos que por otros. Yo desde ya tengo mis simpatías más alineadas, pero pero digamos, creo que el peronismo solo no va a resolver los problemas de los sectores populares argentinos, y sin el peronismo es imposible pensar una salida popular.
0: Tal cual. Eduardo, Emilio te habla. Recién comentaste que hay algunos dirigentes políticos que tienen, y gremiales que tienen otras intenciones. Ahora, yo me paro en un fenómeno que también lo hemos visto en otras elecciones en Latinoamérica: la baja participación de la población en la convocatoria, ¿no? Sin ir más lejos, y si retomamos al 2023, quedaron sin ir a votar alrededor de 13 millones de ciudadanos, ¿no? O sea que si hubieran votado una alternativa, hubiera ganado ese sector. No la falsa disputa que se terminó llevando entre el mileísmo y el masismo, ¿no? Yo te consulto, vos que estás más cercano, digamos, todos sabemos que la política se maneja más en Buenos Aires que en el interior del país. Este fenómeno, que también se da en las elecciones sindicales, en las elecciones en los gremios, donde la gente no participa y un reducido grupo termina arrojándose el triunfo, cuando no son representativos realmente, este fenómeno
2: se discutió, se discute, se está tratando de encauzar hacia alguna propuesta?
1: Ya, primero coincido que es un dato muy importante, ¿no? El hecho de que los procesos electorales que se acerca el 9 de julio y uno dice, bueno, ¿dónde está ese fuego sagrado del cruce de los Andes, de la declaración de la independencia? ¿Dónde está eso a lo que tanto apelamos como núcleo de nuestra identidad nacional? Y como vos decís, en otros países latinoamericanos ha pasado lo mismo. Yo creo que hay, junto con eso, hay que ver el desplazamiento de las narrativas, de los discursos, ¿no? Si no se hubiera impuesto en la última década estas redes sociales, este individualismo generado por las nuevas tecnologías, sin eso estaríamos hablando de otra cosa. Ahora, eso está en la mesa, no es que tenés que buscarlo en la estratosfera. Las redes sociales están dirigidas por los 10 magnates del mundo. Convengamos que Donald Trump, cuando viajó a verlo a Xi Jinping a Pekín, no fue solamente con parte de su gabinete, sino que fue con 8 de los empresarios más ricos del planeta, todos ellos interesados en seguir haciendo negocios con China y todos ellos interesados en que la distribución de la riqueza sea más regresiva. Entonces, ¿cómo podemos pensar que este avance de las ultraderechas vinculados a empresarios tecnológicos ideologizados, porque no son empresarios neutrales, ¿cómo no tenemos la capacidad de darnos cuenta que eso, para contrarrestarlo, hay que buscar la participación? Y ya no solamente la participación electoral en las elecciones nacionales, mayor involucramiento en las elecciones gremiales o estudiantiles, sino también en utilizar las redes sociales de otras maneras. Yo te pongo un ejemplo que lo hizo Podemos en España hace 10 años, que era hacer circunscripciones donde se hicieran votaciones puntuales a través de las redes sociales. Y eso fue una sola experiencia, y es una cosa que es muy fácil de hacer. Digamos, suponete vos, mañana hay un problema ambiental que no entra en la agenda política, pero sí en la agenda social. Ante un problema ambiental podés convocar en un distrito, en una ciudad, en un área, podés convocar a que la sociedad se exprese y que eso vaya a la intendencia, a las legislaturas provinciales, al Congreso Nacional. Mira, sin ir más lejos, en este momento en Rosario se está desarrollando un juicio en la justicia federal por la cantidad de casos de intoxicación por los agrotóxicos. Entonces, hemos tenido el plebiscito de Esquel hace 15, 18 años. Es decir, nosotros tendríamos que invocar la Constitución del 94, que tiene un montón de defectos, pero invocarla también para aquellas cosas en las cuales la sociedad se siente involucrada, de problemas inmediatos, y no solamente si fulano o fulana va a ser mi diputado, mi senador o mi presidente. Entonces, hay una cosa que me parece que no es ningún descubrimiento, y que es que la dirigencia política está cerrada, no quiere explorar estos nuevos rumbos. Entonces, hasta que no surja de abajo una dirigencia, o por lo menos gente representativa que pueda llevar a cabo este tipo de medidas, las redes sociales van a ser lo que estamos viendo ahora, redes tóxicas.
2: Eduardo, y entonces, esto que acabas de comentar, que le pasa al peronismo, ¿no es cierto? ¿Visualizás como alternativa posible la de una izquierda que, según sondeos, crece constantemente?
1: Bueno, yo te digo, Miriam Bregman, yo la conocí a Miriam Bregman cuando en el 2002, que era un Buenos Aires, bueno, en todo el país, ¿no? Pero en Buenos Aires las fábricas recuperadas pasaban a ser como una alternativa. Miriam Bregman, yo me la crucé varias veces en fábricas recuperadas, y este, y ella como abogada y como militante. Entonces, si uno dice, si en 2002 estaba en eso y en 2026 tiene una coherencia entre lo que hace y lo que dice, y además es insospechable de llevarse dinero que no le corresponde. A mí, la verdad, te soy sincero, viste, uno como cuando arma el equipo dice, bueno, me gustaría que mañana contra Egipto lo pongan a Lo Celso o lo saquen a Messi. Bueno, digo, a mí me encantaría un debate con vistas a un entendimiento entre dirigentes de la izquierda, especialmente Miriam Bregman, porque me parece que es la que sobresale, este, más dirigentes sindicales. Vos fíjate, las dos CTA durante años no se podían ni hablar. Bueno, finalmente se entendieron, pero se entendieron en un marco de retroceso. Entonces, en un marco de retroceso no sirve. De acá a las elecciones del año que viene hay todavía mucha tela para cortar y muchas posibilidades de hacer cosas que, aunque no terminen en una alianza electoral, porque las alianzas electorales, este, sirven a veces como una pantalla para ocultar la falta de vocación de una política transformadora, pero si quienes realmente entienden que, este, la deuda externa argentina no solamente es impagable, sino que necesita, porque la ha votado el Congreso, necesita, este, tener un frente férreo en la Argentina, aunque tengamos ideas distintas, convicciones distintas, en algún momento en el Congreso va a haber que tener una posición única y sentarse con los acreedores, poner plazos, condiciones, no lo que están haciendo ahora. El JP Morgan o JP Morgan logró, este, colonizar el gabinete de Milei, o sea, tener un canciller y un ministro de economía y un presidente del Banco Central que vienen todos de ser banqueros del mismo banco, me parece que es una cosa, este, imposible. Ahora, si la derecha puede hacer eso, ¿por qué los sectores populares no pueden pensarse en una unidad en la divergencia? ¿Por qué no pueden pensarse en la diversidad y saber que si tenemos la situación de pobreza, de hambre, falta de trabajo, endeudamiento con mafiosos, no solamente con las tarjetas de crédito, sino con mafiosos de barrio, que la gente no tiene para comer y va y le pide al mafioso de la esquina plata y después te sacan hasta el televisor? Entonces, me parece que en este escenario, este, tendría que surgir algo, tendría que surgir algo, y uno habla con gente y es más bien gente aislada que dice, o en todo caso yo retransmito lo que escucho, pero que esto en los sectores que realmente tienen la posibilidad de ser convocantes, esto no lo muestran en la agenda, no lo dicen claramente, y esto todavía son más los interrogantes que las certezas. Yo quiero decir una cosa, este, yo a la edad que llegué con sucesivas crisis, este, digamos, sigo involucrado en la transformación de la sociedad porque sé que es una cosa que es factible, es una cosa que es un invento, este, lo he vivido, este, en carne propia, y también lo he, este, vivido, digamos, a la distancia en procesos que de otros países. Así que yo creo que estas no son solamente convicciones dogmáticas, no son solamente miradas ideológicas, sino es hacerse cargo de una agenda social que es picante, es muy picante.
0: Claro. Mirá, lamentablemente, que te agradecemos infinitamente el aporte que nos has dado en este tiempo, lamentablemente se nos acabó el tiempo que disponemos del programa, ¿viste? Pero nos hubiera gustado, obviamente, que esto pudiera seguir, ¿no?
1: Sí, reitero las disculpas porque yo me demoré con otra cosa y...
0: No te hagas problema. Mirá, buena parte de la historia política en nuestro país se vio y se ve reflejada con lujo de detalles en las publicaciones que ha llevado adelante y de las que muchos compatriotas nos hemos nutrido y nos seguimos nutriendo. Por eso, por tu historia de lucha, por los padecimientos, torturas, estando en cautiverio durante buena parte del periodo democrático y la totalidad de la dictadura militar, por la desaparición de tu mamá, por haber charlado con nosotros esta tarde, bueno, te mandamos un abrazo enorme y un agradecimiento desde lo más profundo de nuestro corazón, Eduardo.
1: Bueno, yo lo que les pido es que sigan así, no bajen los brazos. Les mando un fuerte abrazo.
0: Bueno,
1: estamos en contacto cuando quieran.
0: Ah, perfecto. Bueno, muchísimas gracias. Seguramente que te vamos a molestar en otro momento, ¿sí?
1: Va a ser un gusto, va a ser un gusto.
0: Gracias, Eduardo. Gracias.
1: Les mando un abrazo.
0: Abrazo gracias. Grande, gracias. Bueno, y hemos llegado al final del programa, por suerte con poco tiempo para la entrevista con Eduardo Anguita, que estaba prevista para hoy, de una hora, pero bueno, por inconvenientes que tuvo él y que nos dijo de tipo personal, recién tomamos la comunicación con él a las 18:38, 18:40 aproximadamente. Saludamos a las y los oyentes de Radio Comunitaria Coyol, les mandamos un abrazo grande. Emilio Sánchez, Eduardo Morales, Michael Pereira y Quique Gómez, y nos estamos comunicando el lunes de la semana que viene de 18 a 19 horas en este programa que se llama Desde el Subsuelo. Gracias a todas y todos los vecinos del barrio La Gloria. Gracias.

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Estamos en este día, 6 de julio, estamos, digamos así, transitando un día en que las Naciones Unidas han decidido en su trabajo por la paz incluir a lo cooperativo, a la asociación cooperativa, como una de las patas, una de las herramientas más importantes para construir la paz, y la paz con justicia. Entonces, en este día, Día Internacional de la Cooperativas, de las Cooperativas en el mundo, es interesante conocer algunos datos, especialmente aquí en Mendoza incluso, ¿no? Saben todos y todas los que nos escuchan todos los lunes a partir de las 7 de la tarde como hoy, saben que nuestro programa le da una importancia capital al tema de la economía social y solidaria, donde se inscribe precisamente el tema del cooperativismo. En Mendoza, la economía social y el cooperativismo constituyen un motor socioeconómico fundamental, articulado a nivel local por algunos instituciones, algunas instituciones del gobierno de la provincia desde hace mucho tiempo atrás, y que también están regulados nacionalmente por el Instituto Nacional de Asociativismo y Economía Social. El impacto de la economía social en Mendoza es más o menos esto: 180.000 mendocinos forman parte activa de la economía social como productores, consumidores o asociados. 2.500 organizaciones entre cooperativas, mutuales y agrupaciones solidarias mueven el sector provincial. Hay 11.000 inscriptos al monotributo social, pequeños productores, artesanos y agricultores familiares. Acceden a formalidad laboral y aportes jubilatorios. 120 organizaciones de microcréditos operan localmente, otorgando miles de préstamos bajo esquemas de garantía solidaria. En Argentina hay 18.000 cooperativas vigentes. 79% de esas entidades corresponden a cooperativas de trabajo, más de 14.100 agrupaciones. 10% del PBI nacional es aportado de manera conjunta por el sector cooperativo mutual. Estos son datos que uno los ve y los encuentra fríos. Pero nuestro programa y nuestros barrios, que ha estado hurgando en la profundidad de estas asociaciones mutuales y cooperativas, sabemos que estas son herramientas para el bien, herramientas para la justicia y herramientas para la paz. Por eso, en este día, 6 de julio, Día Mundial de la Cooperación, estamos ya dispuestos a comenzar nuestro programa con esta música.

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0: Muy buenas tardes, aquí estamos la señora Magdalena Tosoni, que ya está saludando.
1: Buenas tardes a nuestra audiencia.
0: La señora Sandra Aguilar también se hace presente con su saludo.
2: Buenas tardes a todos.
0: Y la señora Laura Villegas con su manito nos está también dando la muy buenas tardes. Acá estamos en el programa Y Nuestros Barrios Qué, como todos los lunes desde las 7 de la tarde, y en esta ocasión en pleno, digamos, trámite de la Copa Mundial de Fútbol. Todos quieren tener algún signo, símbolo, cábala para que nuestra selección tenga el mejor augurio posible, hasta los campeones. No pararemos hasta ser campeones. Bueno, entonces Magdalena, con este principio se puso a fijar a aquellas manifestaciones, como son las banderas, las cintitas, las trompetas, las, no sé qué más hay,
1: figuritas, maquillaje, bueno, vinchas, gorrito, cuellito, bueno,
0: hay infinita, disponible una variedad interminable,
1: penachos también, bueno, de todo hay.
0: Y entonces Magdalena estuvo el sábado en la feria acá nomás, en la de Buenos Vecinos, visitando aquellos puestos que venden camisetas, bubucelas, maquillajes, etcétera, con figuritas, para conocer qué es lo que están comprando los vecinos para hinchar por nuestra selección. Así que tenemos ahí una combinación, ¿no?, de cuestión mística.

0: cuestión comercial, ¿no?
1: Bueno, sí, la gran pregunta era si se pertrecharon los vecinos antes del Mundial o ahora que se va avanzando en los partidos y que se va viendo que la selección está más cerca de la cuarta, las personas acá, las vecinas, están comprando, digamos, elementos identificatorios, o como pueden ser las camisetas, las banderas, los maquillajes. Así que sí, hacía mucho frío este sábado que pasó en la mañana, pero bueno, ahí estaban los feriantes ofreciendo estos productos que sin duda han tenido una gran salida y una gran venta en estos últimos días. Y hoy ahora cuando veníamos también había
0: por si alguno no todavía compró soportando el frío
1: en la feria, había un kiosco ahí en Rawson y Acceso Sur, y acá enfrente de la plaza también había un puesto vendiendo todos productos para mañana, que no nos agarre sin una bandera, una camiseta.
0: Desnudos, que no nos va a hablar de desnudos de cábalas. Bueno, estimada Laurita, vamos a escuchar entonces qué es lo que han dicho estos comerciantes de la oportunidad de este Mundial. Vamos.
1: Bueno, estamos acá en un puesto de la feria que está con muchas camisetas, bubucelas, banderas, también vende figuritas. Bueno, contanos, decinos tu nombre y contanos cómo van las ventas.
2: Por lo menos bien, yo me llamo Yasna. Todo bien, por lo menos las camisetas, venden mucho las figuritas, más que nada las figuritas, porque todos los niños les compran. Después las bubucelas, las pinturitas, todo se vende parejo igual.
1: Y ahora que van avanzando el Mundial, que han habido más partidos, ¿cómo lo has visto?
2: Y compran más camisetas, porque antes era más pinturita, más todo, ahora están comprando todo, más camisetas, más bordada, igual se lleva la mayoría de la gente.
1: Bueno, muchas gracias.
2: No, muchas gracias a usted, que tenga un lindo día.
1: Bueno, estamos acá en uno de los puestos de la Feria de los Buenos Vecinos, que tiene muchísimas cosas para alentar a la selección. Contanos, ¿qué productos están ofreciendo y qué es lo que tiene más salida?
3: Bien, las camisetas son las que más se venden, después las cornetas, pinturitas, tenemos todo para el Mundial, figuritas, álbumes, gorritos, todo lo que son accesorios para el Mundial.
1: ¿Cómo ha sido la evolución de las compras? ¿Han comprado al principio antes para empezar el Mundial o ahora que ha empezado avanzar en los partidos de la selección? ¿Cómo lo has visto?
3: No, ha sido cuando ya ha empezado a jugar la Argentina, porque al principio no se movía mucho el tema de las ventas del Mundial, pero ya, conforme fueron pasando los partidos, empezaron a comprar mucho más.
1: Mucho más, bueno, sí. Figuritas veo que también tienen.
3: Figuritas de las originales de Panini, los álbumes en oferta, también tenemos todo en oferta, lo que son cornetas, camisetas, gorros, todo en oferta.
1: ¿El puesto del nombre del puesto?
3: Alexander Accesorios, porque vendemos también accesorios de celulares, conjuntos de todo el Mundial.
1: La verdad, es muy surtido, lo felicitamos, porque gracias a usted vamos a poder alentar a la selección.
3: Claro, exacto. Muchas gracias.
1: Bueno, estamos acá en el puesto, ¿tu nombre?
4: Mi nombre es Jeremías, en el puesto de Mauricio, nos podemos buscar en las redes como mau.ar. Ajá. Y estamos ofreciendo para los niños pulseritas, banderitas, pinturitas, gorritas, camisetas de niños, bufanda.
1: Ajá. Buzos también,
4: buzo para las damas, frío, sí, ¿no? Buzo, camisetas retro del 94, del 86, las actuales, camisetas de prepartido, chombas.
1: Buenísimo. ¿Y cómo han sido las ventas? ¿Cómo lo has visto? 10.
4: Cuando se gana siempre más, pero la gente siempre apoya.
1: Ajá, buenísimo. Bueno, ¿y cómo ves a la selección?
4: Sí, bien, faltan algunos cambios, pero bien, normal, bien.
1: Bueno. Esperamos que siga ganando.
4: Y vamos a seguir ganando, si se mantiene el resultado. Y bueno, a por la cuarta.
1: A por la cuarta, gracias.
5: Hemos escuchado a Magdalena entrevistando a Yasna, a Alexander y a Mauricio, que sobre la venta de merchandising sobre el Mundial.
1: Bueno, ¿y ustedes qué se han comprado para alentar a la selección?
0: No, yo estoy haciendo gárgaras todavía para que... No, escúchame, es muy importante también la voz, ¿no es cierto? Que despierte a los vecinos ahí a una pasión, ¿no? Y bueno, no me he comprado nada yo por ahora.
1: ¿Y vos, Sandra?
5: No, yo comprar tampoco.
1: ¿Qué poca onda, che?
5: No. Aparte, lo único que le tiro todas las malas ondas a Trump. Y ojalá que Estados Unidos pierda los próximos partidos.
1: Bueno, yo sí, me compré una bubucela.
0: ¡Ah, mirá vos! Ay, muy bien.
5: Tus vecinos, Chocho, me imagino.
0: ¡Claro!
1: Bueno, pero no nos puede agarrar así nada el triunfo de la selección.
0: Claro. Desprevenido, claro, ¿no es cierto? No, desprevenido. No, bueno, pero puede ser una cábala también, ¿no?
1: También.
0: Puede ser una cábala estar, digamos así, expectantes. No hacen mucho bochinche, cosa de que después explote la pasión.
5: Y Scaloni hace eso, nunca, siempre se muestra
0: mal. Ah, sí. Muy bien. Bueno, vamos a un tema musical y regresamos. Dale.

0: Muy bien, estamos en el tercer bloque, ya, o mejor dicho, en el segundo bloque de nuestro programa y nuestros barrios que aquí por Radio Comunitaria Cuyún. Un saludo especial a nuestro compañero Jorge, que está ausente con aviso, ¿no?
1: Con aviso.
0: Pero no avisó por qué. Dijo que no iba a venir nada más. Bueno, un saludo también, si es que nos estás escuchando, nuestra compañera ya recordada, Segunda Herrera, allá por Las Heras, está nuestra compañera seguramente también acurrucadita después de haber cumplido con su tarea laboral. Y bueno, el sábado pasado se hicieron presente aquí en la parroquia Virgen Peregrina un grupo de abogados y abogadas para ofrecer asesoramiento a los vecinos del barrio, de nuestros barrios, acerca precisamente, ¿no?, de la cuestión jurídica, de cómo salvar ciertas situaciones que se presentan a diario en las relaciones interpersonales y también en las relaciones del vecino con las con el Estado, ¿no?
1: Y con las cosas,
0: ¿eh?
1: Propiedades.
0: Concretamente. Entonces, allí entonces se hizo presente nuestra productora estrella, la señora Magdalena, hurgando en la profundidad de estos emprendimientos. Y bueno, y se encontró con que hay una senadora, la senadora provincial Luz Llorens, no sé si algo del padre tenés.
1: No.
0: Nada.
1: Es hija de una amiga mía, no sé si.
0: Ah.
1: No. Luz Llorens, no, ella no es pariente de
0: Del Macuca Llorens, allá del barrio San Martín.
1: Sí, ajá. Sí, ella es una senadora joven, ¿no? Si uno es una senadora joven.
0: Bueno, Luz Llorens y a Marcos, un chico Marcos, y Octavio y Noelia, que son los que vinieron precisamente a ponerse en contacto con los barrios y ofrecer asesoramiento. A profundizarnos el tema.
1: Sí, contarles un poco que, bueno, andaba por la plaza yo haciendo compras y Antonia, ¿se acuerdan la señora que entrevistamos
0: hace más de un mes?
1: Sí, me comentó que había pasado por el aviso que tienen de los grupos de vecinos que iba a haber un asesoramiento legal en la parroquia. Uh-huh. Así que, bueno, me acerqué a ver si todavía estaban. Y bueno, Marcos, Octavio y Noelia son abogados. Los tres son abogados y son del equipo de Luz Llorens. Uh-huh. Bueno, Luz Llorens es una senadora. Yo la había visto, me río, porque yo la había visto que iba en las listas, pero después cuando son las elecciones, qué sé yo, uno después no sigue por dónde va, si ganó, si no ganó. Bueno, ella actualmente es senadora por el Partido Justicialista y había acompañado a estos jóvenes abogados a ofrecer este servicio acá en la parroquia. Le interesaba conocer qué está pasando en los barrios y, bueno, venía acá al barrio La Gloria, también han ido a otros barrios. Yo celebro, ¿no?, esta propuesta de la senadora de acercarse, venir acá a escuchar y a los vecinos qué problemas tienen legales, porque si no, qué leyes pueden proponer si no saben, digamos, cuáles son las problemáticas que hoy están viviendo los vecinos.
0: Y muchas veces los derechos que les amparan.
1: Y además, cómo hacer desde la legislatura para asegurar esos derechos, ¿no? Uh-huh. Entonces, hoy que está tan de moda que las encuestas, que el Twitter, que, bueno, yo creo que es valiosísimo que se acerquen a la comunidad y que los escuchen. Y también, no solo que los escuchen, sino que en la medida que se puede aprovechar los recursos que hoy hay para asegurar, por ejemplo, gestiones por la digamos, la cuota alimentaria o cuestiones que tienen que ver con la titularidad de la vivienda, cosas que se pueden ir haciendo. En ese sentido, me pareció muy valioso. Ellos comentaron que van a seguir viniendo acá a ofrecer este servicio. Marcos por si aquellos que escuchan entre mate y mate, viene los primeros jueves de mes y da una columna de asesoramiento legal, sobre todo para el tema laboral.
0: Mira vos, qué bien.
1: Pero bueno, los vecinos, ahora vamos a escuchar por la voz de estos abogados cuáles son los problemas que presentaron, ¿sí? Uh-huh. Porque uno puede imaginar, porque bueno, también conoce la situación de los barrios, pero está bueno saber quiénes se acercaron y comentaron sus situaciones. Y bueno, así que ahora vamos a escucharla a Luz Lloren.
0: Bueno, muy bien.
1: Y al equipo, a Marcos, a Octavio y a Noelia.
0: Bueno, que vamos a ver qué es lo que tienen
1: abogados
0: para decir.
1: Ya matriculados.
0: Y proponer, perfecto, cómo no, perfecto. Vamos, Laurita.
2: Bueno, estamos acá en la Iglesia Virgen Peregrina. Han difundido por los grupos de WhatsApp de acá de la zona que iba a haber asesoramiento legal para aquellos vecinos que quisieran acercarse y contar sus problemáticas. Entonces, estamos acá con el grupo que organizó este asesoramiento. Estamos con la persona responsable de activar este servicio.
3: Hola, buenos días. ¿Cómo estás, Magdalena? Y buen día a toda la audiencia. Soy Luz Llorens, actualmente senadora provincial, una funcionaria pública, así que junto con mi equipo de trabajo y de militancia nos pusimos a pensar de qué manera podíamos acercarnos a la comunidad, brindar algún tipo de colaboración, asesoría en estos momentos donde los derechos están un poco ahí en la cuerda floja. Y bueno, conversando ahora con los vecinos, ha venido un grupo de abogados donde han estado distintas especialidades de familia, penal, laboral, también celebrando de que se hayan acercado. Esta ha sido la primera actividad, queremos que sea la primera de muchas y ponernos a disposición de los vecinos del barrio, de la comunidad de Godoy Cruz. Sabemos que no la está pasando bien la gente y en este momento la función de los funcionarios públicos que han sido electos por el voto es que estemos en la calle junto con los vecinos.
4: Bueno, ¿qué tal? Buenos días, yo soy Marcos. Bueno, soy Marcos, un vecino de acá del barrio que también me he recibido de abogado hace no mucho tiempo, ya estoy matriculado, así que bueno, nada, la idea es acercar a los vecinos del barrio, como bien decía Luz, un poco de información jurídica, personas para asesorarlas, para orientarlas y darles una guía que yo creo que es fundamental, debido a que por ahí el acceso a la justicia hoy se torna altamente oneroso. Cualquier vecino se piensa que pagar un abogado es una fortuna para la cual no le alcanza. También, bueno, la idea de la actividad es justamente eso, orientarlos, decirles cuál es la situación jurídica en la que se encuentran, hablando mal y pronto, dónde están parados, para que ellos, bueno, puedan irse por lo menos con un poco de información respecto de cuál es la situación en la que ellos se encuentran.
1: Marco, vos estás los jueves entre mate y mate, bueno, ahora acá has tenido posibilidad de ver qué situaciones traían los vecinos, qué es lo que has visto, qué te ha parecido.
4: Exactamente, bueno, yo estoy los primeros jueves de cada mes, salgo ahí en el programa de la radio Cuyum haciendo una columna de lo que es derecho laboral, que es lo que me apasiona y aparte también mi especialidad, y aprovechando, bueno, de que salgo ahí en la radio, también se me ocurrió, bueno, venir y hacerlo acá en la iglesia del barrio, agradeciendo también al padre Carlos de haberse puesto a disposición y prestarnos el lugar. Pero bueno, ahora se ha visto cuáles son las problemáticas más recurrentes que tiene la gente, no solo desde el derecho laboral, sino también mucho del derecho de familia, del derecho penal, del derecho sucesorio. Así que bueno, es una linda oportunidad para acercarse a la gente y brindarle un poco de información útil.
1: ¿Están en otros lugares, Messi?
5: Sí, ¿qué tal? Soy Octavio, también abogado. Uh-huh. Sí, estamos en Guaymallén también. El jueves pasado estuvimos en Puente de Hierro, en el barrio Grilli. Así que sí, la gente por ahí tenemos el sistema de tomar turnos y después, en base a los turnos y más o menos sacar la especialidad o la materia que puede llegar a ser el abogado al cual se le asigna, y ahí le brinda el asesoramiento respectivo, digamos. Así que, y también como en este caso en el barrio La Gloria, que justo hoy abría la feria, muchos vecinos se acercaron también, ya que está concurrido, digamos, el barrio hoy sábado. O sea, es más o menos cómo lo estamos llevando y qué es eso, o sea, que somos abogados pero también somos militantes, entonces nos gusta estar en el barrio y con la gente.
6: Buen día, yo soy la doctora Noelia Paredes. Ajá. Y nada, la verdad que estamos muy contentos de poder contribuir a la comunidad y hacer un asesoramiento, un primer asesoramiento jurídico, un primer abordaje, que se podría llamar, sin entrar en muchos detalles, pero por lo menos darle y brindarle, sobre todo a a la comunidad, especialmente de Godoy Cruz hoy, a herramientas, acceso a la justicia, valga la redundancia, para que puedan, ya sea si necesitan profundizar en temas, en soluciones de sus problemas, porque no siempre hay problemas, también necesitamos soluciones, que sepan dónde ir, a quién dirigirse, o cómo se puede realizar, o por cuáles serían los primeros pasos para poder abordar la problemática desde el ámbito jurídico, ¿no? Así que nada, estamos muy muy contentos de poder
1: ¿Pudiste hablar con algunos vecinos? ¿Qué problemas te presentaron?
6: Sí, bueno, es que la mayoría son familiares.

0: ya sea pensión de alimentos, cuestiones de alimentos, cuestiones de régimen de visita, muchas madres solteras que necesitan auxilio de la justicia en ese sentido, abordajes de derecho penal, la verdad que mucha gente, también unos compañeros y compañeras han tenido consultas por laboral, los tres sectores más vulnerados que tenemos en la justicia, que son las madres solteras, personas atacadas ya sea por violencia de género, también abordadas por falsas denuncias en el derecho penal, y los trabajadores. Así que bueno, hemos acercado y hemos podido brindarles herramientas, sobre todo para que todos puedan tener esa herramienta que es tan importante, que es el acceso a la justicia. Muchas gracias.
1: Muy amable.

Hemos escuchado a la senadora Luz Llorens y a los abogados Marcos, Octavio y Noelia, que han venido a asesorar a los vecinos del barrio.

0: muchísimas gracias.
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0: Al principio de nuestro programa y nuestros barrios que aquí por Radio Comunitaria Cuyún, celebrábamos que las Naciones Unidas tengan al día 6 de julio como Día Mundial de la Cooperación. Y hay algunos propuestas en este sentido de las Naciones Unidas para que los países se aboquen a la celebración del cooperativismo como una manera de hacer justicia, una manera de construir paz. Y nosotros queremos en este día, precisamente Día de la Cooperación, tener una entrevista con quienes en el territorio ponen las manos y todo el cuerpo al servicio de producir cooperación entre las personas. Es así como hoy estamos entrevistando a Gabriela Marchesini de la Asociación Guadalupe. Esta asociación ofrece talleres de capacitación y también alienta a las personas capacitadas a llevar adelante sus propios emprendimientos. Conocimos a Gabriela y a las emprendedoras de la Asociación Guadalupe en la feria convocada por el ARCA cuando cumplió sus 21 años de vida. Vamos a hablar entonces con Gabriela luego de nuestro saludo. ¿Cómo estás, Gabriela? Un gusto saludarte. Aquí Magdalena Tosoni, Sandra Aguilar, Laura Villegas y yo, Manolo Olaya, te damos la bienvenida.
1: Hola, ¿cómo les va? Un placer poder estar con ustedes en este espacio.
0: Qué maravilloso. Bueno,
1: alegría volver a encontrarnos.
0: Así es. ¿Desde cuándo estás vos particularmente en la Asociación Guadalupe?
1: Bueno, Guadalupe nace hace 21 años y yo fui una de las que estuvo en el armado y en el pensado de Guadalupe, así que hace 21 años que soy parte de Guadalupe.
0: Una fundadora, digamos, ¿no?
1: Torconesi, el padre Daniel Torconesi, el que pensó en la idea, y un grupo los acompañamos.
0: Qué bien, qué bien. Gabriela, y bueno, en estos 21 años me imagino miles de experiencias positivas, ¿no es cierto?, respecto del propósito de la asociación, ¿no? Esto de capacitar a personas. ¿Cómo es la asociación en su día a día? A ver, contanos un poquito.
1: Bien, Guadalupe, la población a la que acompaña son mujeres en situación de prostitución o víctimas de trata. Entonces, el trabajo es muy puntual. Salimos a la calle, hacemos el contacto con las chicas, creamos el vínculo, y luego de una etapa de fortalecimiento de las mujeres, ¿sí?, en esto de volver a que ellas crean en ella y la restitución de sus derechos, empezamos a transitar el camino de los emprendimientos. Entonces tenemos talleres de capacitación, el volver a que ellas puedan volver a tener su derecho a la educación. Y después de ese caminito, empiezan, a través de la ayuda de economía social, empezamos a generar el emprendimiento de acuerdo a los talleres que ellas realizaron. Y los talleres surgen a partir también de las necesidades de ellas. ¿Qué les gustaría aprender? ¿En qué les gustaría capacitarse? Y ahí nosotros buscamos los medios como para poder llevar adelante el taller de capacitación.
0: O sea que la asociación no solamente se dedica a la oferta de talleres de capacitación, sino que se dedican a la persona misma, ¿no? Exacto. Que hacen un trabajo ahí de tipo humano, solidario y bien concreto, ¿no? Cuerpo a cuerpo, con las personas que necesitan el afecto y la fraternidad de quienes están cerca de ellas y que a veces no son vistas, ni son vistos.
1: Exacto, nosotros empezamos en esto. Hay dos pilares nuestros. La mirada, ¿sí? Uh-huh. El volver a mirarlas, a que ellas se sientan uh-huh. miradas, uh-huh. y la ternura, uh-huh. ¿sí? La ternura que vuelve a humanizar. Uh-huh. Entonces, a partir de la mirada y del cambiar la mirada que se tiene de la mujer en situación de prostitución, y de la ternura, empezamos este camino de, y el acompañamiento psicológico, sobre todo para trabajar el trauma, acompañamos a este camino donde ellas se vuelven a encontrar, se vuelven a querer y vuelven a creer en ellas mismas.
0: Funcionan en una sede particular, decime dónde.
1: Sí, nosotros hace 13 años que ya tenemos como el lugar fijo, los mercedarios nos abren su casa y estamos en calle Córdoba 554 de Ciudad.
0: Ahí están llevando a cabo todas estas actividades.
1: Exacto.
0: Me imagino que las personas que están convocadas para estos talleres y estas finalidades deben sentir allí el calor humano que ustedes les profesan. ¿Cuántos son ustedes los que, digamos, conforman la Asociación Guadalupe?
1: Somos muy poquitos. Trabajando somos alrededor de 6-7 personas, y colaboradores, tenemos un grupo grande de colaboradores que sostienen nuestra tarea, y personas que esporádicamente vienen, nos dan un taller o se arriman, nos dan una mano, pero que hacemos el acompañamiento, estamos los días que funcionamos, son sí entre 5 y 6 personas, más o menos, no más.
0: Muy bien, muy bien. Bueno, pero ahí están, firmes en la brecha.
1: Abrimos ese espacio para también pedir voluntarios.
0: Ahí está. Bueno, entonces ahora es el momento de hacerlo.
1: Sabemos que la tarea no es fácil, ¿sí? En esto de que buscamos la permanencia, porque las chicas crean el vínculo. Entonces, bueno, la asociación está abierta a recibir a aquellos que vean que pueden sentirse, que pueden acompañar a una mujer que está vulnerada en sus derechos, violentada, y que quieran acompañar en este camino.
0: Cuando estuvimos allí en la feria que llevó a cabo el ARCA por sus 21 años, conocimos a varias de las chicas que están en la asociación ya, digamos, haciendo sus emprendimientos, con quienes hablaremos en posteriores conversaciones. Por ahora, nos interesaba presentar a la Asociación Guadalupe, y que vos estás encarnando también en esta hora. Queremos entonces decirte que la Asociación Guadalupe ahora también es parte de nuestro programa, y queremos decirte que toda comunicación, todo interés por socializar lo que ustedes están haciendo o lo que ustedes necesitan, tienen aquí un programa dispuesto para eso en la radio comunitaria Cuyún, aquí en el barrio La Gloria.
1: Pero agradecidas, son personas y personas que queremos mucho, que admiramos, así que, bueno, muchísimas gracias, felices nos pones. Y sabemos que lo que nos sostiene en todos estos años fue el trabajo en red, así que más que agradecidas.
0: Funcionaremos como tal.
1: Van a conocer a Celeste.
0: Ah, sí.
1: Ajá. Sí, a Celeste, que pinta y es ceramista.
0: Ah,
1: Al,
0: qué lindo.
1: Que sí, pinta, sí, sí. Estelita, que es ceramista, sí, sí. Y ya es parte de nuestro grupo y ayuda a las chicas a poder elaborar la cerámica. Y Julia Julieta, que son mamá e hija, ajá, que hacen vitrofusión, hacen algo de cerámica, mira. Pintura, tienen varios. Y también tienen un emprendimiento que hemos ayudado a armar ahora, que son en algunos eventos la pausa de café. Entonces,
0: vamos a hablar con cada una de ellas en estos lunes que vienen, y así nos ponemos más al tanto, y también vamos a lo concreto, ¿no es cierto? Ellas venden esas cosas para poder vivir, entonces es necesario que esto se difunda.
1: Exacto, así que va a ayudar muchísimo, y que ellas puedan dar a conocer.
0: Gabriela, ha sido un gustazo, muchas gracias por tu disposición a nuestra entrevista, y estamos en contacto como siempre.
1: Muchas gracias y un abrazo.
0: Gracias.
1: Desde la distancia. Gracias por
0: eso. Muy amables. Chao.
1: Hasta luego.
2: Hemos escuchado a Gabriela Marchesini de la Asociación Guadalupe, que trabaja con mujeres en situación de vulnerabilidad.
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1: Tenemos un avisito. Tal vez a los vecines, les vecines recuerden, porque se hizo viral un video sobre una nena que se llama Emilia Troncoso y que está esperando el trasplante de su corazón en el Hospital Italiano de Buenos Aires. Bueno, Emilia necesita dadores de sangre y se puede donar sangre acá en Mendoza. Entonces, aquellas personas que tienen condiciones, que quieran colaborar con esta nena que necesita sangre, pueden hacerlo en el servicio de hemoterapia que está a la vuelta del Hospital Central. Allí se tienen que dirigir, decir que van a donar sangre para Emilia Troncoso, que está en el Hospital Italiano de Buenos Aires, y así van a poder colaborar directamente con él.
2: Parte de nuestra información como programa y nuestros barrios qué. ¿Quién nos despedimos? Hasta el próximo lunes. Señora Magdalena, señora Sandra, señora Laura, ha sido un placer estar con ustedes. Manolo Laya les dice chau, hasta el lunes.

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